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0: Radio Caricia te da la hora.
1: 7:30.
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1: 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Radio Galicia te da la hora. 3:57.

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0: Radio Galicia te da la hora. 4:21.
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Radio Caricia te da la hora. 4:33. 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
1: Muy buenos días, mis amigos. Bienvenidos a una cita con su destino. En su programa, Encuentro con lo Desconocido. Gracias a cada uno de ustedes por esos lindos testimonios, porque hoy gritan a los cuatro vientos que están siendo correspondidos en el amor, que ya no están sufriendo, que ya no están llorando, que ya no están mendigando amor, sino que hoy lo tienen a su lado, sino que hoy lo disfrutan, porque hoy corresponden a ese lindo sentimiento que es el amor. Muchísimas gracias, Andrea. Aquí he leído tu mensaje donde me comunicas que tu esposo regresó a casa, pidió perdón a sus hijos, a usted, a su madre, a su padre y también a sus hermanos. Era una familia muy unida, una familia que había emprendido una pequeña empresa y que todo marchaba de lo mejor. Incluso tenían un crédito por más de $150,000 en el banco, una línea de crédito. Ellos recibían todos los días dinero, todos los días depositaban y así también pagaban sus deudas. Pero que resultó que un día él se marchó de la casa, se fue con una joven, derrochó dinero, vendió un carro y todo se fue abajo. La pobre mujer muy sufrida, la pobre mujer que extrañaba a su esposo y ella no encontraba cómo es que él había cambiado tanto. Había cambiado por el dulzamiento de una joven interesada, una mujer que solamente buscaba el dinero. Por eso, amigo que me estás escuchando, amiga, puede ser tu caso. Hoy puedes consultar. 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
2: Amigos oyentes, es el número disponible para que usted de una vez por todas afronte aquel problema que tanto le atormenta. En todo ámbito de la vida, las grandes dificultades que llegan en la salud, en el dinero o en el amor. Usted hoy tiene aquí la participación del supremo chamán de América, don Pedro Guardadizo, de Randú de la India, quien les habla. 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Usted, amigo de diferentes sectores, donde quiera que usted se encuentre, necesitas una ayuda, amigo chofer, amigo mototaxista, amigo agricultor, amigo trabajador, que hoy tienes tantos problemas, quiere descubrir de qué se trata esos grandes problemas, por qué no los solucionas, por qué por más que has buscado por un lado y otro lado la cura para tu enfermedad, esa enfermedad extraña que tienes y que te atormenta, pero no te curas. y sigues de mal en peor, necesitas una ayuda, entonces haz tu comunicación al 979-883833.

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1: Amigos oyentes, estamos atendiendo aquí en Tarapoto. Tenemos la comunicación de Mabel para agradecerle a don Pedro Guarnizo. Aquí dice Mabel que está muy contenta, dice, porque los problemas que tenía con su esposo ya no están. Ahora ya no hay motivo de discusión. Todo era pleitos, peleas, incluso llegaba hasta los golpes, dice. Y por eso es que pidió un alto para todos estos problemas que se presentaban. De la nada se hacían problemas, de la nada eran los pleitos y las discusiones. Don Pedro Guarnizo descubrió que se trataba de un daño. Habían hecho una maldad para que esta familia se divida, para que ellos se separen, para que no sigan adelante como pareja, como relación. Descubriendo la maldad, don Pedro Guarnizo le dio la contra. Quitamos ese daño, quitamos esa maldad y ahora es una familia feliz. Ahora ya no hay discusiones, todo es felicidad. Todo ha vuelto a ser como antes, como en un principio. Amigos oyentes, no hay imposible. 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
2: Amparo, me dice don Pedro, muchísimas gracias. Desde que usted me limpió, me floreció, todo cambió para mí. Hoy ya no me duele la cabeza, la espalda ni el cuello. Hoy estoy muy bien, me alimento bien, estoy recuperando mi peso ideal y sobre todo que en mi trabajo todos me miran bien. Ya no tengo problemas con mis compañeros. Amiga, usted que llegó llorando y le dije, no tiene por qué renunciar al trabajo por culpa de los compañeros. Y ahora lo agradece porque está muy bien. Amigos, yo sé que muchos están siendo hostigados en su trabajo para que presenten la renuncia. Yo sé que muchos han sido despedidos y hoy no tienen un trabajo. Yo sé que muchos el día de hoy, en este instante, están viajando en una unidad móvil yendo a buscar trabajo. ¿Y hace cuánto tiempo andan buscando trabajo y no encuentran? Eso se debe a una salazón, a una maldición o algo malo que está sucediendo. Usted necesita limpiarse y lo limpiamos como se limpia en las guaringas de Huancabamba, a las alturas piuranas en Perú. El chamán Pedro Guarnizo, el chamán de América, te limpia con el alma, con el corazón, con rezos y conjuros para que venga esa suerte que tanto lo necesitas, amigo comerciante, que estás endeudado. Aquí también Wilson, me dice don Pedro, me dedico a la venta de pollo. Siempre me iba bien, hasta logré comprarme un carrito, pero últimamente el carro siempre se está dañando. También fío y no me pagan. Antes vendía muy bien, ahora las ventas han bajado y estoy debiendo a la cooperativa y también a mi tío. Entonces, amigo mío, venga usted, venga, visíteme para limpiarle, para florecerle, para darle mi secreto. ¿Qué está esperando? ¿Endeudarse más? No. Y le voy a responder sus inquietudes. Pueden enviarme su fotografía. Muchos amigos que llevan años trabajando siempre están pendientes del programa, siempre me escriben y me cuentan cómo lo están pasando. Algunos delicados de salud, le enviamos sus remedios. Otros que dicen en el amor, porque dicen que ganan bien. Pero sin embargo, en el amor no tienen suerte. Solo llegan mujeres interesadas por un momento de placer, un dinero, solamente para ello. Entonces quiero comunicarles a ustedes, mis amigos, que me están escuchando, donde quiera que usted se encuentre, y recibirá la ayuda que está necesitando. Muchos son los amigos que ya vienen comunicándose en estos momentos. Aquí tenemos a Anita. Anita me dice: don Pedro, por favor, ayúdeme. Mi hermana sufre mucho. Su marido le trata muy mal. Él es consumidor de droga. Él anda con malos amigos. Por favor, que entienda mi hermana que ese hombre no le conviene y le va a llevar a la perdición. Mi querida amiga, tráigame la fotografía de su hermana. ¿Sí? Le voy a ayudar para que deje a este hombre, porque si no, cualquier momento va a suceder incluso una desgracia. Veo que ella también ya está consumiendo droga. Entonces, déjase prisa.
1: 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oportunidad de cambiar el rumbo de tu vida. Porque tanta mala suerte, tanta salazón ahora que vienes arrastrando, eres víctima de muchas cosas malas que diario te suceden. ¿Quieres invertir? No puedes. Porque pones tu dinero en un negocio, lo pierdes. Ya no sabes qué hacer. Inviertes y pierdes tu dinero, pierdes tu plata. Hoy te preguntas qué está pasando, qué sucede. Amigos, estamos aquí presentes, aquí en pleno centro de Tarapoto. 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Aquí tengo la comunicación de Gustavo. Gustavo me dice: maestro Randú, véame en sus cartas, ¿qué está pasando conmigo? Mi amigo, tienes mucha mala suerte, mucha salazón en el campo del amor, porque en el trabajo te va muy bien. Estás trabajando en una fábrica donde tienes buenas ganancias, estás percibiendo un buen dinero y no tienes necesidad económica. Hace mucho tiempo que te va súper bien en el campo económico, pero la suerte que la tienes en lo económico, en el dinero, no la tienes en el campo del amor. Es todo lo contrario. Las mujeres solamente te buscan para sacarte dinero. Solo te buscan para aprovecharse de tu economía, para pedirte regalos, que ya el celular, que ya la ropita, que cómprame esa tablet, ¿no? Así te tienen, hombre. Y la verdad es que ya te cansaste. Ya te cansaste de sentirte utilizado. Quisieras encontrar una persona que te quiera, que te ame, una persona que realmente te valore como persona, como ser humano, ¿verdad? Entonces, mi amigo, te hago la invitación. Estamos aquí en pleno centro de Tarapoto. Visítame.
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1: Y te voy a entregar un secreto para el amor. Vamos a hacer un ritual y vas a encontrar a esa persona que siempre has soñado, con la que vas a ser feliz toda la vida. Entonces ya lo sabes, mi amigo, te espero.
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1: Aquí tengo también la comunicación de Clever. Clever dice gracias, gracias Maestro Randú y gracias a Don Pedro Guarnizo por la ayuda que me dieron. Ahora mi esposa me ha perdonado, ya estoy en casa. Estoy junto a mi familia y no volveré a cometer el gran error que cometí, dice. Muy bien, mi hermano, aquí estamos para brindarle la ayuda y qué bien que se haya comunicado para darnos esa linda noticia. Amigos,
2: aquí tenemos a Luis. Luis me dice, don Pedro, por favor necesito de su ayuda. Mi mujer se fue. Me he enterado que está viviendo con su hermana hace 2 meses. Le llamo, pues nunca me quiere responder. Quiero saber si hay alguien en su vida. Mi querido amigo, ya no te quiere. Ama a otro hombre. Y en la casa de su hermana, ahí llega él. Usted lo conoce, ¿sí? Él se llama Mauricio. Ahora recuerdas al amigo Mauricio. Él es el culpable. Él te separó de tu mujer. Ahora vas a tomar una decisión. ¿La perdonas? ¿Quieres que le haga un trabajo para que regrese? ¿O te olvidas de ella? Pues toma la decisión y ven a visitarme lo más pronto posible para ayudarte. Más comunicaciones. Aquí tenemos a Melba. Melba me dice, don Pedro, por favor, ayúdeme. Tengo un negocio. Estoy debiendo dinero. Quiero vender mi carro para pagar mi deuda, pero me pagan muy poco. Amiga, tómele una foto a su carrito. Lo trae al consultorio, le doy un secreto, un imán para que ponga ahí en el carro y lo va a vender a un buen precio. Amigos míos, ¡cuánta salazón! Sí, por la envidia de la gente, mucha maldad. Amigo que trabajas en la fábrica, amigo chofer, amiguita que me estás escuchando en estos momentos, en tu centro de trabajo, amigo que vas viajando, desesperado te encuentras hoy porque no tienes trabajo y estás endeudado. Visítame, te has enamorado perdidamente y no te corresponde. Si es para usted, mi amigo, si te has enamorado, entonces consígueme esa fotografía. Armemos un fetuche, una muñeca con hierbas negras de las guaringas, ¿sí? Y pongamos la foto. Esa muñeca limpias todo tu cuerpo, deseándola, amándola, y ella va a corresponder a tus sentimientos. Es el amarre más efectivo y más poderoso. Te invita Pedro Guarnizo para limpiarte, quitarte toda esa salazón. Por eso no tienes dinero. Amigo que me estás escuchando, usted necesita ayuda y se la brindo. Hoy estaré atendiendo durante todo el día hasta las 7 de la noche. Todo lo que tienen cita, pueden venir con toda confianza. Ahora que hay tiempo, amigo, ¿cómo vienes trabajando por años? Mírate cómo envejeces cada día y no has logrado tener absolutamente nada. Entonces te invito a una limpia espiritual de cuerpo y alma. La limpia con las chontas, con las espadas, con las hierbas, con el maíz blanco, con los perfumes, con las flores, para que salga el mal y entre el bien. Suerte necesitas para conseguir un buen trabajo. Suerte necesitas para encontrar dinero, que en este momento estás a punto de enloquecer porque no hay cómo pagar la deuda. Visítame, ya lo sabes, durante todo el día. Me escribe en estos momentos Orlando y me dice: don Pedrito, por favor, una consulta. Voy en horas de la tarde. Necesito conversar con usted. Mi mujer está indiferente y me dice que mejor quiere separarse de mí. No sé qué le está pasando. Amigo, traiga su foto. Hoy mismo sabrá por qué ella quiere separarse de usted. 09-90-97-3230. Alexander, me dice: don Pedro, muchísimas gracias. Ya tengo mi trabajito gracias a su ayuda. Le recomiendo a mi hermano. Hoy le va a visitar. Quiere un secreto también para su negocio. Que venga mi amigo. Aquí estamos para ayudarles. Pedro Guarnizo tiene 67 años de vida. Y qué felicidad para mí leer estos mensajes. Aquí tenemos a Brian, que me dice: don Pedrito, gracias. Logré comprar mi carro y estamos trabajando, pagando las letras puntualmente, porque hoy sí podemos ahorrar. También tenemos a Aura. Aura me dice: don Pedro, gracias a usted ya no me duele la espalda, ya no me arde el estómago, ya estoy bien. ¡Qué bueno! El remedio de hierbas es bueno. Usted también, amigo que esté enfermo, un cuisito macho para usted, varón, un cuy macho. ¿Qué está pasando con tu salud? No esperes que avance, que se complique más. Tráeme un cuy para ver si se trata de algo maligno. Y si usted, mi amiga, me está escuchando, tienes quistes, miomas, usted hoy tienes cáncer, tumor, diabetes, te duele mucho la cabeza, la vista, la espalda, los huesos, usted puede traerme un cuy hembra y aquí le limpiamos en nombre de Dios Todopoderoso y en nombre de la mesa curandera Flor de la Esperanza. Entonces, amigos, ¿qué está esperando usted? Usted necesita ayuda. Marcos me dice: don Pedro, sufro de impotencia sexual. Ya llevo con esta enfermedad 7 años, mi amigo. 7 años traumatizado psicológicamente, te sientes arruinado, que no sirves para nada. Venga usted, tráigame un cuy macho. Yo le limpio y le doy mi remedio y se cura de la impotencia sexual. Más comunicaciones. Alfredo me dice: don Pedrito, muchas gracias. Me está yendo bien en mi negocio y le voy a visitar para llevar mi secreto. Yo le dije a usted, desde la primera limpia iba a ver cómo llegan los clientes y cómo va pagando. ¿Ahora quieres el secreto? Pues entonces venga con fe. Amigos míos, ¿qué está pasando? Los ánimos por los suelos, ¿no? La plata no te dura para nada. Jóvenes que quieren estudiar, pero que no pueden porque su padre no les puede ayudar porque no tienen dinero. Amigos míos, hoy les invito, vengan con fe. La lectura de cartas. Le voy a hacer una limpia, un despojo. Escúcheme bien, me está escuchando, amigo, en estos momentos. Usted necesita ayuda porque está sufriendo en el amor. En el amor, ¿cómo sufres? Amigo, ¿cómo cambió tu mujer de la noche a la mañana? No le interesa absolutamente nada, ni sus hijos. ¿Por qué esta mujer cambió tanto? Usted, mi amiga, ¿cómo sufres? ¿Por qué te enteraste que él te traiciona y aún así Él llega a la casa y usted lo atiende como un rey, pero él sin embargo te mira mal, te desprecia, te habla incluso de esa mujer, te pone los ejemplos que es una mujer maravillosa. ¿Cómo te dejas a que te ofenda? Visítame, estoy para ayudarte.
1: En una concentración psicotrónica visualizamos cuál es el trabajo que hay que realizar para vencer esa maldad, ese daño del cual usted puede ser víctima, amigo. Está en la sintonía del programa. Aquí estamos trabajando. Aquí está mi padre, don Pedro Guarnizo. Aquí está Randú de la India, quien les habla. 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
1: Lucas dice: gracias don Pedro Guarnizo, gracias Randú de la India por la ayuda que le han dado a mi hermano. Ahora él está recuperado, él ya no ha recibido ningún tratamiento porque ya no siente el dolor, ya no siente ninguna molestia, y le hemos sacado una ecografía y el resultado nos ha dejado a todos sorprendidos. Le agradecemos toda la familia, dice, en nombre de todos los familiares, la salud de su hermano Jesús. Ya está recuperado este jovencito, quien estaba muy débil, tanto que no podía ni siquiera caminar. Amigos, aquí estamos, con las cortezas, con los bejucos, con las hojas, con los frutos secos, con las raíces, con esos macerados que prepara el Supremo Chamán de América, con plantas que no solamente son de la selva, sino también son de la costa, son de la sierra. Plantas que hoy están dando mucho que hablar en esa combinación perfecta. ¿Cómo es que don Pedro está logrando la recuperación de mucha gente que ha venido arrastrando enfermedades de años, enfermedades viejas, enfermedades que se han vuelto crónicas y que hoy mucha gente está sintiendo la mejoría de una manera sorprendente, y hablan y comentan y recomiendan el trabajo de don Pedro Guarnizo? 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
1: Y descubra usted cuál es el camino correcto en la vida. Porque a lo mejor estás transitando por un camino lleno de problemas y de dificultades y sufrimientos y angustias. No se atormente más, mi amigo. Ya no sigas sufriendo más por aquel problema tan grande que hoy tienes. ¿Sufres por amor? ¿Sufres porque no te va bien en el negocio, en el dinero? ¿Sufres por una enfermedad que no sabe de qué se trata porque hasta te ha sacado exámenes y resulta que no sale nada? Como si usted no tuviera nada. Y ya te vuelves loco porque has perdido tanto tiempo, has perdido dinero. Pero lo peor que se puede perder es la fe. Y mucha gente ha perdido la fe. 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

¿Cómo están, amigos de Tarapoto, amigos de diferentes sitios que pertenecen a este lugar de Tarapoto? Quiero saludar a mis hermanos de Valdashilcayo, mis hermanos de Distrito Morales, mis hermanos de Cacatachi, mis amigos que me escuchan en Chasuta. ¿Cómo están, amigos del Porvenir? Sí, su hermano Domingo. Muchas personas me decían: don Dominguito, ya es tiempo que usted venga a Tarapoto. ¿Quién les habla? Su hermano Domingo, nacido en la provincia de Huancabamba, desde Toulouse. ¿Cómo están ustedes, hermanos en Cristo Jesús? Su hermano Domingo, quien les habla en estos momentos, ex pastor evangélico, quien está con todos ustedes para llevar y conducir esta programación. ¿Hasta cuánto nosotros somos felices en la vida? ¿Cuánto nosotros tenemos que agradecerle a Dios de estar vivos, siervos? Porque hay muchas personas, siervos, que estamos vivos, pero no agradecemos a Dios. Ni siquiera le decimos: Dios, gracias por tenernos con vida. Dios, gracias por estar cuidando nuestro camino, librarnos de accidentes, librarnos de enfermedades, librarnos del cáncer. Dios bendito, Señor mío, Padre Celestial del Cielo, comenzamos esta programación de la mejor manera. Amigos de diferentes sitios, señores del Distrito Morales, amigos de Juan Guerra, de Acaizapa, ¿cómo están, señores de San Antonio, Sauce, mis hermanos de Chapaja? Es su hermano Domingo, Domingo, Domingo, Domingo, Domingo, Domingo, Domingo, Domingo, Domingo, quien está con todos ustedes. Sí, el diablo hay que alejarlo del corazón, ¿ya? El diablo, la pereza, la pobreza, hay que alejar a los siervos, ¿ya? El diablo nos hace hacer cosas malas. El diablo nos hace sentir que somos buenos cuando no lo somos, ¿no? Muchas personas dicen: yo creo en Dios, yo creo en Dios. No porque creas en Dios te vas a salvar, porque la Biblia dice claramente: no todos los que me digan ay, Señor, Señor, Señor, entrarán al reino de los cielos. Por eso, hermanos en Cristo Jesús, estamos en vivo y en directo hoy, llegando a todos sus hogares. ¿Hasta dónde es el diablo? ¿Hasta dónde es el diablo que se conforma en diferentes demonios, se transforma en diferentes cosas de libertinaje, se transforma en el trago, en el vicio, en la marihuana, en la pasta básica de cocaína, en esa mujer bonita, hermosa, teniendo su esposo, está mirando otro hombre, en esa mujer que dice: ¿cómo me casé con este panzón feo? ¿No? Debe buscarme un hombre bonito. Un hombre que sea, pues, full gimnasio, ¿no? Joven. ¿Qué hago con este chimuelo? Dice. ¿Ustedes creen que por qué esa mujer piensa así? Porque el diablo, siervo, está en su corazón. El diablo está en su mente. El diablo está gobernando su corazón. Igual ese hombre que dice: ay, Diosito, adrede, me metí con esta mujer vieja, amargada, tóxica. Hijos, es porque el diablo también entró al corazón de ese hombre para que él empiece a tenerle asco a su mujer. Por eso es su hermano Domingo quien está hablando con ustedes, ex pastor evangélico, el único hombre que yo me rebelé contra todo clero religioso y romano. Señores, diablo se mete a ese corazón de ese hombre para que tenga una, dos, tres mujeres. Diga: si yo ya tengo plata, tengo dinero, tengo fortuna, tengo empresa, debo tener dos, tres mujeres. Es el diablo quien se mete en el corazón de ese caballero, de ese hombre. Igual, el diablo se mete al corazón de esa mujer después de haber sido una mujer buena, de casa, culta, una mujer que no saca la cabeza ni por la ventana para mirar a otro hombre. De un rato a otro, se vuelve una mujer remañosa, siervos. Una mujer de la calle, que para de discoteca en discoteca, teniendo sus hijos, teniendo su esposo. Hay mujeres que hasta han corrido y recurrido a darle un día de pan al hombre para que duerma, para que ellas salgan con los amigos. Dios bendito, Señor de los cielos, santuario bendito, ¿hasta dónde es el diablo que le dice al hombre: dedícate a la vanidad, dedícate al mundo, dedícate a beber licor? Ese hombre empieza a tomar licor, al libertinaje, empieza a andar de mujer en mujer. Y de pronto, siervo, el diablo le dice: no es basta. Si tú quieres ser buen hombre, drógate, marihuanéate. Y así comienza el diablo a gobernar la tierra de ese hombre, siervos.
igual a los futbolistas. Tú ya tienes plata, tienes fama, le dice. Sácate otra mujer. Esa flacuchenta en Arizona no te conviene. Al artista, porque hay diablos de los artistas. Ya les voy a mencionar diablo por diablo. El diablo de los artistas, el diablo de los promiscuos. Porque nuestro santo catecismo, siervos, lo prohíbe a la promiscuidad. Lo prohíbe a la infidelidad. El séptimo mandamiento dice de nuestro santo catecismo, maldito el hombre que practique la promiscuidad, el adulterio. Y al decir el hombre también genera a la mujer, siervos. Por eso, escuche, el diablo se divide. Primero está Dios, ¿no? Que es el jefe de jefes, el rey supremo. Dios tiene sus arcángeles, tiene su San Miguel Arcángel, su Santiago Arcángel, su Ángel Gabriel. ¿Ustedes saben que San Miguel Arcángel fue el único que se peleó con Lucifer? Para defender el cuerpo de Moisés, siervos. Porque Lucifer decía, ese es el cuerpo de Moisés, es del diablo, es de nosotros. Porque él abrió el mar, rescatamos los israelitas. Quería hacerse cargo del cuerpo de Moisés. Y Dios mandó al arcángel Miguel para rescatar el cuerpo. Dice que era una batalla campal, siervos, que ya ganaba Lucifer. Pero Dios le ayudó al arcángel Miguel y llevó, dice, con dos carros de fuego, llevó, así como llevó al profeta Elías, lo llevó también a Moisés. La diferencia es que al profeta Elías lo llevó vivo y a Moisés lo llevó muerto. Por eso es que el profeta Elías, él es el único profeta que lo llevaron vivo los seres superiores. Entonces, está Dios, Arcángel, Santiago Arcángel, está también el Ángel Gabriel y todos sus querubines seguidores de Cristo. Ahí está Dios y está su Hijo Jesús, que nosotros lo conocemos muy bien. Así como está su Hijo Jesús, también está el diablo. ¿Quién es el jefe de jefes de las ciencias oscuras? El Satanás, siervos. De ahí viene Satán, Satanambel, viene Salataniel, viene también Nefiros, el diablo de las mujeres infieles. De ahí viene también Amón, el diablo de los homosexuales. Los homosexuales dice, yo soy varón, pero mi cuerpo es de mujer. ¿No? Imagínese hasta dónde le engaña el diablo a un hombre. ¿Hasta dónde le engaña? Señores homosexuales, no se dejen engañar. Ustedes no son mujeres. Por más tetas que se pongan, por más implantes, nalgas que se pongan, por más que se hagan liposculturas, señores homosexuales de todo el Perú, ustedes no son mujeres, ustedes son hombres. Pero el diablo se mete en el cerebro de aquel homosexual y le dice, tú eres mujer, tú no eres hombre, eres mujer, le dice. Y comienza a engañarlo. Ese homosexual, en lugar de fijarse en una mujer, se fije en un hombre, se enamoran de un hombre. ¿No? ¿Sabe por qué? ¿Por qué? Le explico por qué. Porque existe el diablo. Ese hombre empieza a vestirse tacos, falda, vestido rojo y sale a vender su cuerpo. Y hay cuantos desequilibrados mentales, siervos, que hacen uso y les pagan y los levantan en buenos carros. Entonces yo le digo a mis amigos homosexuales de todo el Perú, por más que se pongan senos, se pongan nalgas, bustos, ustedes son hombres, que el diablo no les engañe, siervos, que el diablo no les engañe, que ustedes son mujeres. Igualmente a mis hermanas marimachas, lesbianas, que se acuestan mujer con mujer, en la Biblia lo prohíbe. La Biblia dice, maldita mujer que se acueste con mujer. Pero el mundo se está perdiendo, siervos. El mundo está cayendo en pecado.
Su hermano domingo, domingo, domingo, domingo, domingo, domingo, domingo, domingo, domingo, domingo, domingo, domingo, domingo, domingo, domingo, domingo, domingo, domingo, domingo, domingo, domingo, les dice: ese hombre tiene fama, tiene plata, es artista, pero se vuelve homosexual. Ese hombre es general, es policía, es militar y se vuelve homosexual. Se ha visto casos. El diablo de los homosexuales, Nefiros, Amón, hasta Deus, es el diablo de las mujeres rebañosas. Está también la que cuida las puertas del infierno. ¿Quién es la diabla? Lili. Esa mujer que lo engañó a Adán, su primera mujer de Adán, su primera hembra de Adán. Lo engañó con el dios de las moscas, con el dios de las moscas, de la inmundicia, del cáncer, de la enfermedad. Por eso es que cuando hacen un trabajo, siervos, llaman al dios de las moscas, que se llama Belsabú, el dios de la putrefacción, el dios que se encarga, siervos, de destruir los hogares, el dios que se encarga de hacer que esa mujer lo odie a su marido, lo apeste peor a perro muerto. Por eso es que existen las separaciones. Existe la ruptura de hogar. Hermanas en Cristo Jesús me dicen: mi esposo no salía ni a la ventana, hermano Domingo. Mi esposo era bueno. Y ahorita está en la calle con una y otra mujer, siervos. Su hermano ex pastor evangélico, Domingo. Su hermano ex pastor evangélico, Domingo, Domingo, Domingo, Domingo, Domingo, Domingo, Domingo, Domingo, Domingo, Domingo, Domingo, siervos. Su hermano Domingo. Por eso que hay diablos que provocan convulsiones. Esa señorita, ese hombre fuerte, cae al piso, bota baba blanca, baba verde. Siervos de Dios, ¿qué estará pasando? Cuando yo prendo las noticias, veo que madre mata a sus hijos, los envenena. Hombre mata a su esposa y también se mata. Siervos de Dios, aleluya, la sangre de Cristo tiene poder. ¿Qué está pasando? ¿O será señal que estamos viviendo los últimos tiempos? Porque la Biblia dice: muchos serán los llamados, pocos los escogidos. En aquellos tiempos, dice, la gente se perderá más antes que acomodarse. Yo le pregunto a usted, siervo, si viniera Cristo mañana, ¿cómo terminaríamos? ¿Por qué? Porque estamos invocando al diablo. ¿Cuántos trabajos lo hacen con invocación diabólica, siervo? Por ejemplo, hay trabajos que lo hacen con magia negra, lo hacen con azufre, con candela, lo hacen hijos con huevos podridos, con sangre naturaleza de mujer del cuarto día, lo hacen para separar la pareja. Lo queman las fotos. ¿Qué pasaría? Esa pareja empieza a pelear como perro y gato de un rato a otro, de la noche a la mañana, siervos. ¿Por qué? Porque ahí lo mencionan. Ahí le dicen: así te de ver, jodida. En la puerta del horno se quemará el pan, dice, no entrarás al reino de los cielos, al matrimonio. Empiezan a destruir el hogar. Le ponen guanos para que entre ellos se peleen, para que entre ellos se busquen pelea, injuria, chismes. Por eso, siervos, Dios odia también a los chismosos. En nuestro santo catecismo, ahí dice: no sacar falsos, injurias, improperios. Amar a Dios sobre todas las cosas. Honra a tu padre y tu madre. Amigos de la sintonía, ¿cuántas personas le estamos dando gusto al demonio? Por eso es que el demonio se mete en esa casa. Esa casa está ensombrada. Esa casa está llena de sombras, de fantasmas, de duendes, chuyasakis. ¿Sabe por qué? Porque esa casa tiene invocación diabólica. Desde el momento que esa mujer empieza a mirar a otro hombre, ya está el diablo ahí. Desde el momento que esa muchacha bonita, hermosa como una rosa, quita marido ajeno, ya está el diablo ahí. El diablo le dice: no tengas hombre soltero, búscate un hombre con plata. Un hombre que haya trabajado ya, para que viajes lejos, te compre un iPhone. El diablo
ya está allí. Desde el momento que ese hombre se alimenta con el vicio, con la droga, con la marihuana, el diablo ya está allí. Por eso muchos preguntan, ¿cómo ese hombre se aventó de su edificio? ¿Cómo esa mujer tomó veneno? ¿Cómo esa mujer mató a sus hijos? Oiga, porque el diablo se ha metido a su mente. El diablo le dice, tú no vales nada, tú eres una fracasada, eres un fracasado, tú eres una mujer que no sirves para nada, nadie te va a querer, eres fea, eres gorda, eres flaca, el diablo. Amigos, ya dije que hay diablo de los homosexuales, diablo de las mujeres lesbianas, diablo de las mujeres remañosas, diablo de los hombres infieles. Hay diablos, como es concubino y concubino, que son los dos diablos del sexo. Ese hombre se vuelve adicto al sexo. Su mente está en el sexo. Se vuelve un hombre enfermo, maníaco depresivo. Por eso hay hombres violadores que violan niños menores, porque el diablo se metió a su cerebro. Amigos, muchas personas están preguntando al hermano Domingo de dónde será. Amigos, su hermano Domingo, vengo de la provincia de Huancabamba, siervo, sí, de la provincia de Huancabamba. Quiero saludar a mis hermanos de la banda de Chilcayo. Mis hermanos de la banda de Chilcayo, ¿cómo están, siervos? Amigos de Morales, amigos de Alberto Laú, amigos de Chasuta, ¿cómo están mis hermanos? Mi Chipuanana, ¿cómo están, amigos de Juan Guerra? ¿Cómo están, amigos de San Antonio, Suxe, y de Chapaja y de Chasuta también? Y amigos de Tarapoto que me están escuchando aquí. Muchas personas me dicen, hermanito Domingo, yo no puedo tener dinero. La plata se me hace, sale en el agua. ¿Qué cosa será, don Domingo? Me dicen. Cuando usted no puede tener plata, por más que trabajas, por más que te esfuerzas, siervo, algo está pasando. No es normal. Es normal que a un hombre le vaya bien, mal, pero no que le vaya mal. ¿Cómo hay amigos que me dicen, hermano Domingo? Yo toda mi vida paro debiendo a los bancos. Toda mi vida paro en necesidad, sacando panderos, sacando préstamos. No levanta mi negocio. No se preocupe, siervo. Vamos a ayudarlo. Vamos a ayudarlo para que usted encuentre la tranquilidad, la prosperidad. Vamos a pedirle al Dios bendito para que Él nos quite esa aflicción, esa pobreza. Esté atento usted para que apunte el número de celular y usted se comunique con nosotros. Sí, siervos, porque usted tiene que venir con Dios, con fe, porque nosotros trabajamos con la voluntad de Dios. Voy a hacer unas recomendaciones, siervos. Voy a hacer unas recomendaciones, hermanos, en Cristo Jesús. Voy a hacer unas recomendaciones que yo no estoy trabajando. Mujeres que quieran quitar marido ajeno, no vengan, siervas, ¿ya? Tampoco voy a hacer trabajo de abortos, no vengan por eso. Yo tengo mis reglas, mis estatutos, siervos, como pastor pastor evangélico. Comunico también, no voy a estar haciendo amarres con la prima, con la cuñada, con la prima hermana. No trabajamos así, siervos. Para eso no vayan a venir, ¿ya? Lo que sí podemos ayudarlos en su salud, en la vida, para que usted pueda salir de estos problemas. De repente usted se encuentra enfermo, se encuentra postrado. Ya no te quieres levantar de tu cama porque te duele tus huesos. Te hinca tu cuerpo. Te arde tu cuerpo. Tenga cuidado, amigo. Que hay personas más naturalosas que utilizan materia prima diabólica, como es la tierra del cementerio, los gusanos, la tierra de accidente, como es esos guanos que apestan a Huachinango. Lo utilizan, siervo. Sangre y corazones de animales hacen danza macabra. Pase lo que usted esté pobre. Y avientan aguas de mar. Y avientan escamas de culebra, aguas de mar, bien trabajadito. Líquidos verdosos, malolientes, para que su negocio fracase. ¿Cuántas personas me dicen, hermano Domingo, yo soy joven, ya no puedo caminar?
Yo estoy viejo, hermano Domingo. ¿Cuántos años tienes? 60 no es viejo, hijo. 70 no es viejo. No, hijo. Viejo, hay hombres jóvenes con mente vieja. Y hay viejos con mente joven. Mientras haya proyectos, mientras haya trabajo, siervos, nadie estamos viejos. 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Amigos de Tarapoto, que pertenecen a Tarapoto, Banda Chilcayo Morales, mis hermanos de Alberto Labrao, mis hermanos de diferentes sitios, como es Chasuta, Chipuanana, mis hermanos del Porvenir, mis hermanos que me escuchan en Juan Guerra, Pacaizapa, mis hermanos de Roque, mis hermanos de diferentes sitios de Moyobamba, por ejemplo, mis hermanos que están de Chapaja, de Sauce, San Antonio, tengan ustedes la invitación. Voy a dar la dirección donde estamos trabajando, siervos, para que usted nos encuentre. 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Me están llamando ya. Y me dicen, hermano Domingo, ayúdeme. Yo he escuchado de usted. 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Su hermano Domingo, Domingo, Domingo. Ya lo saben, amigos. Para ayudarlos a todos ustedes, brindarles nuestro servicio de curaciones. Nuestro servicio, pero todo en nombre de Dios. Así como Dios ayudó, curó, hizo grandes milagros, vamos a pedirle a Dios también que nos ayude para poder ayudarles a ustedes, amigos. Poder poner esta mano en esa mujer salada en el amor, en ese hombre que por más plata que tenga no lo pueden querer, en esa mujer que dice todos los hombres son malos, solamente se aprovechan de mi cuerpo y me dejan. No sierva. Yo le voy a enseñar, hermana, que hay un Dios que se acuerda de todos sus hijos. Dios no se ha olvidado de nadie. Nosotros nos hemos olvidado de Dios, no Dios, de nosotros. Siervos de Dios, por el Dios que curó epilépticos, por el Dios que curó encorvados, leprosos, ciegos de nacimiento, resucitó los muertos. Por ese Dios, les prometo, siervos, que vamos a ayudarlos a todos ustedes. Amigos, que Dios me los bendiga. Si Dios, a cada salir del sol, Dios nos dé esperanzas. Y Dios lo bendiga al pobre, al rico, a la mujer viuda, a todos en general, a los niños huérfanos. Dios mío, me estoy despidiendo. Dios adentro, nuestro nombre al centro. Dios con todos ustedes, siervos.

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1: 6:01.
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6 y 11. Muy bien, mi nombre es Carlos Enrique Manguera. Gracias a Dios por permitirnos regresar a todos, cada uno de sus hogares. Gracias a Dios por un nuevo amanecer, por un nuevo día, una nueva oportunidad. Bueno, imagino que ya estás ahí pendiente, ¿no? Al saber, al querer saber. 100% los resultados.

0: 16 y 18 en Tarapoto. 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

0: 6 y 26. 6 y 27.
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2: Así de Franco canta.

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Lo máximo. 6 de la mañana, 49 minutos, 6 y 49. El lindo lunes. Un nuevo inicio de semana. Hoy estamos ya

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Gracias por la preferencia, gente. Gente chévere, gente trabajadora. Amigos emprendedores en los diferentes establecimientos comerciales. En sintonía de Radio Caricia, claro, gracias. Bien, temperatura a esta hora de la mañana, 23 grados centígrados. Rico solcito ya a esta hora de la mañana. De tempranito ya está el sol radiante en la ciudad de Tarapoto. 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El capo de la mecánica, Wilfredo Sangama, Taller de Motos Willy. 7:09, vamos rumbo hasta las 8 de la mañana en Buenos Días, Caribe.

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Chico Willy. Esta es la hora, son las 7 de la mañana con 40 minutos, 7 y 40 en tu Radio Caricia. Gracias por la preferencia, mi gente. 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Rectificaciones Raza presenta... Rico bolero rocolero. ¡Vamos, Julito!

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el conquistador de oro. Y su bazán es más. Ahí está. Chévere. Nos perdonamos, decía la canción. 7:50 minutos.

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En el momento deportivo, con mucha abundante información. Cuatro alforjas de información. Como es lunes, hay mucha información. Mi nombre es Carlos Enrique Manguera. Gracias por la sintonía. Mañana estamos retornando, Dios mediante, como siempre, a través de Caricia, de 6 a 8 de la mañana, para presentar Buenos Días, Caricia.

7:55. 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En Radio Caricia, esta es la temperatura de la hora. 23 grados centígrados. Esto fue la temperatura de la hora. 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
1: Amigas y amigos, iniciando la segunda semana de este mes de junio, aquí estamos con una nueva emisión de Momento Deportivo, correspondiente al día de hoy, lunes 8 de junio del presente año 2026. Listos y preparados para departir con ustedes las últimas informaciones deportivas habidas y por haber. Lucho, ¿qué tal? Bienvenido a Momento Deportivo.
2: ¿Qué tal, Wilson? ¿Cómo estás? Muy buenos días, amigas y amigos.

0: para comentarles. Con una película que ya la hemos visto más de 3 veces, Luis. Más de 3 veces ya hemos visto esta película que han presentado ayer. Y todavía se van a seguir, dice, exhibiendo hasta el 15 de julio. Julio posiblemente ya estén diciendo, ya como dicen, duela, ¿quién le duela? ¿Quién es el ganador de esta película? ¿Quién, al final, quién muere? ¿Quién muere? Termina esa película. Bueno, y no hubo Liga 2, Liga 1, pero traemos buenas noticias, Wilson. Buenas noticias, calentitas. Así que estén atentos a nuestros titulares.
1: Así es, vamos entonces, antes que se enfríen los titulares, con lo que justamente es nuestro trabajo para el día de hoy.
2: Aquí el avance informativo que en la emisión de hoy estaremos brindando en Momento Deportivo.
1: Solo la provincia de Lamas no tiene a sus 2 representantes que deben estar participando en la fase departamental de la Copa Perú. Las demás provincias ya tienen a sus respectivos representantes, sin embargo, hay algunas donde todavía no se conocen quién se va como campeón y quién como subcampeón.
0: Sí, pues. Y con todos los equipos clasificados, y si no todavía saben su ubicación, igual este sábado la departamental hace su reunión de bases para aprobar de cómo se va a jugar la etapa departamental.
1: Igual que el año pasado.
0: Sí, ¿dónde será esta reunión? ¿A qué hora? Más adelante.
1: Hasta 6 refuerzos se espera tener más Rengifo, el popular Peladín, para estar participando con el Oriente Juan Guerra por primera vez en su historia deportiva en la etapa departamental.
0: Según mi bola, y como aquí estamos acostumbrados a adelantarnos, por eso nos llaman los aventajados, ¿quién será el campeón de la provincia de San Martín? Más adelante, ya les damos.
1: Tal como lo dijimos, los 2 equipos de Picota lograron su clasificación el pasado sábado a la etapa departamental de la Copa Perú. Mientras que en Bellavista también ya se tienen a los 2 representantes luego del partido definitorio que se jugó justamente también el día del pasado sábado.
0: 3 de octubre es el más favorito por 3 puntos que tiene de ventaja sobre su cercano perseguidor a una fecha de la final de la Intercomunidades de la Banda.
1: Nadie se acuerda del jugador lesionado de el Bates Fútbol Club. Este joven valor del fútbol sanmartinense, Kinier Guevara, ya está felizmente recuperándose en su domicilio, pero se necesita el apoyo que debe recibir.
0: Sí, desde Lima estará haciendo llegar su apoyo el camarada doctor Héctor Morey.
1: Mientras que todo está listo para que este jueves esté inaugurando los Juegos Deportivos Escolares en el Estadio Municipal.
0: Y Florentino Pérez, su primo de mi padre, sí, fue reelegido presidente del Real Madrid.
1: Mientras que el presidente de el Oriente Tarapoto de Cacatachi, doctor Pichén, está orgulloso de que por fin, luego de haber jugado hartas veces en Cacatachi, está ya en la departamental, ahora piensa en la Liga 3. De frente está pensando el doctor Pichén.
0: Está trayendo 2, 3 refuerzos del Real Valladolid.
1: Ojalá, pues,
0: de España.
1: Ojalá.
0: Y después dos trae de Salamanca.
1: El Chocho está por España, Lucho. Está mirando los futuros representantes del Oriente Tarapoto. Y esto, lógicamente, con la anuencia de todos los que colaboran con este club.
0: Sí, o sea que su familia nomás van a venir.
1: Sí,

0: O sea, ahí, así que Choche llega de España con tres más, su señora y sus dos nietos. Más adelante, ¿dónde se va a jugar? Bueno, les digo ya, Sapsoa es la sede para la final departamental. Salvo que en esa fecha se utilice ese estadio por la Liga 2. Pero que está definido, así que ya no hay que este sábado van a postular, que yo también
1: Nada.
0: quiero, que esto hay que debatir. Fira, hoy ya
1: Ya.
0: está acordado en sesión, en reunión de bases que han hecho en la anterior. Ahí
1: Han
0: han
1: determinado.
0: determinado que va a ser Sapsoa.
1: Además, no cuesta mucho el alquiler de su escenario deportivo como cuesta aquí en la ciudad de Tarapoto.
0: Hoy a las 9, la selección ante España, pues hombre, joder,
1: Interesante,
0: hombre.
1: lógicamente, el primer triunfo que ha tenido nuestra selección en manos del director técnico du Brasil.
0: ¿Quién va a pitar ese partido? Un tal Fernández.
1: Bueno.
0: ¿Qué? Imagínate.
1: Debe ser de México, de México. En México se es partido de lucha.
0: Sí,
1: En México.
0: México, pues en el estadio Cuauhtémoc de Puebla, México. Pues hombre,
1: Yo pensaba que el pueblo así.
0: órale, mi cuate.
1: Yo pensaba que el pueblo así.
0: Sí. Pues gracias, mano. Saliendo ya dice un mexicano del baño después de correrse un pajazo. Gracias, mano.
1: Mano,
0: Gracias,
1: gracias,
0: mano.
1: mano. Seguimos con más titulares,
0: Sí.
1: amigas y amigos, en momento deportivo. Y hay controversias sobre la llegada de Hernán Barcos al Sporting Cristal. Algunos exjugadores ya ahora te están criticando sin siquiera saber cómo se va a desenvolver.
0: Sí, pues
1: Cosas que suceden en el fútbol,
0: es que será porque es
1: Vejece, dice.
0: viejo, pues porque al Cristal siempre han ido
1: Sí,
0: viejos,
1: siempre.
0: pero han marcado la diferencia.
1: Pero
0: Ahí está ese Herrera.
1: el Cristal Lucho siempre también ha sido el equipo que más oportunidades ha dado a sus jóvenes futbolistas, ¿no? Y eso le está picando a algunos la llegada del Pirata.
0: Otra vez se ha vuelto a desmayar
1: ¿Quién?
0: ese danés,
1: Así.
0: Christian Eriksen,
1: Ve.
0: jugando con su selección ante Ucrania en amistoso.
1: Hablando
0: Ahí han suspendido.
1: De la selección, un integrante de la selección de Irán fue detenido en Estados Unidos por una serie de situaciones que felizmente se solucionó.
0: Sí, pues, ellas se van a tener a todos iraníes. Mejor no vayan,
1: Regrese,
0: no
1: regrese.
0: vayan. Y la Champions ahora acaba desde mañana nuevamente hasta la quincena de julio. Termina la Champions.
1: Listo.
0: Qué barbaridad.
1: Antes que llegue el
0: ¿Cómo se va a
1: 28 de
0: jugar?
1: julio.
0: ¿Cómo se va a jugar la departamental? ¿Bajo qué formato?
1: Igual que el año pasado.
0: Igual que el año
1: Primero
0: pasado.
1: los campeones de local, luego los subcampeones de local. Partidos de ida y vuelta, muerte súbita, y ahí ya vamos a tener a los representantes de cada grupo para la siguiente fase departamental de la Copa Perú.
0: Sí, o sea, de nuevo van a ser como el año
1: Sí,
0: pasado,
1: pues.
0: que juegan los 18 cada uno con su marido, digamos, cada uno con sus
1: Con su
0: enemigos,
1: padre.
0: su rival o su adversario, y los a joderse, pues los que quedan puestos 17 y 18,
1: Así
0: chao,
1: es, chao.
0: y listo.
1: Listo. Un
0: Y
1: maldito es
0: se
1: este.
0: viene de arranque los octavos de
1: Un
0: final.
1: maldito es este Chato Cabrera en hacer justamente esa tabla general de ubicaciones para no estar buscando ahí el mejor segundo, el mejor tercero, etcétera, etcétera, etcétera.
0: Me ha pedido para irme a
1: Ajá.
0: Moyobamba el sábado.
1: ¿Qué hay por sus espeldas? ¿Qué has
0: Dice,
1: tenido, Lucho?
0: no, dile, gusta hacer ahí su reunión porque su sonido está hasta las mucho eco, dice, no se entiende. Búscate ahí pues un sonidista que te lo quite ese eco o abra más ventanas a tu auditorio.
1: Ajá.
0: Si no, vas a estar hablando
1: En vano.
0: encajonado.
1: Y de pereza o de cansancio, todos los dirigentes van a acordar lo que estás especificando, Juanito. Señores y señores y señores, con el desarrollo de estas y otras informaciones, Retornamos luego de nuestro avisaje publicitario.
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1: 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Lucho.
0: 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Vamos a la versión larga ya de las noticias, más rápido que inmediato.
1: Así es, Lucho, vamos entonces con lo que justamente es el primer trabajo de la semana, la segunda semana de este mes de junio, que se vive ya la fundamentalmente festividad de las tradicionales fiestas de San Juan. Y por supuesto, primero hay que celebrar el día, como dice, de yo.
0: ¿Quién es yo?
1: Y por gusto, esta celebración. 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Vamos a la información. Solo Lamas, hasta el momento, no tiene a sus dos representantes para la fase departamental de la Copa Perú. Las demás provincias ya se conocen a los representantes, aunque algunas de ellas todavía faltan definir, como en esta provincia, por ejemplo, al que va a irse como campeón y al que va a irse como subcampeón, que se estará determinando este sábado 14 en el Estadio Municipal Carlos Vidaurre García. Esa es la situación. Hecho, todavía no se conocen a los representantes de solamente de Lamas, ¿no? A los demás, de la demás provincia, repito, ya están debidamente entrenando ya los equipos. Y por supuesto,
0: o sea, ahí todavía les falta jugar la vuelta.
1: La vuelta. Recién iba a ser 14. Es Lamas, ¿no? Siempre
0: ¿y
1: sale
0: por qué
1: a
0: no han jugado querido, la vuelta ya, aún sea a mitad de semana?
1: Man, querido, pues, y cuando un lamixto dice una cosa, tiene que cumplir.
0: Más terco.
1: De todas maneras, quien también que campeone, ojalá que este 2026 pase a puerto.
0: Entonces van a jugar este domingo 14 la vuelta, para saber quién es.
1: La otra semana, media semana, para saber quién va como campeón y como subcampeón. Sí, es la situación.
0: Sí, el 20. El
1: 27 va a empezar, ¿de acuerdo? El 27, el 28 más o menos va a empezar ya la fase departamental de la Copa Perú.
0: 23 creo que va a empezar eso.
1: Por eso, pues, no, el 23 es el martes.
0: No, el 20, a ver, estamos
1: hablando. 27, 28, bueno, el día del aniversario patrio.
0: Ahorita se van a terminar casi cerca, empezando ya la.
1: Lamas es Lamas, Pelucho. Lamas, no lo quiero llamar un lamisto nato de ahí, con pelo blanco, porque me va a decir fastidio. Son las 8 de la mañana con 26 minutos, en tal sentido, mírenme, Rioja ya tiene sus dos representantes, también el día miércoles y el día 14, ahí se va a jugar pues partidos de ida y vuelta, la gran final entre el Deportivo Aguajún y Rivata, ¿no? Rivata, que es de muchos años, un equipo que por primera vez estará nuevamente participando en la departamental por el mismo Rioja. Moyobamba ya tiene sus dos representantes, son los equipos de Academia Alto Mayo y Estudiantes de Ingeniería, ambos de Moyobamba. Academia es el campeón, Ingeniería es el subcampeón. Lamas, ese es el problema, Lamas todavía no tiene. Están esperando cuándo van a jugar los partidos de vuelta entre Deportivo Ancoayo con Xanahu Club y Deportivo Cuñumbuque con Unión Pamastro. Pamastro está entrenando ya para la etapa departamental, porque esa goleada que le impuso a Cuñumbuque 4-0 prácticamente le ha asegurado su participación en la departamental. El Dorado tiene como representantes, ojito, aquí hay que escuchar bien, porque los representantes de nuestra provincia van a enfrentarse a estos equipos. Son el Sport Huaja, campeón, y Santa Marta, subcampeón. Mientras que Picota también ya se ha definido a los dos equipos que van a participar en la fase departamental. Son el Unión Picota, que empató 2-2 el sábado pasado con Real Paraíso Chao. Este equipo mismo, Unión Juventud Católica, Herta Platis tenía Chao. Ya quedó eliminado 2-2, solamente empató en su propio reducto. Mientras que el equipo del defensor Bañipo cayó ante el Barcelona, también de Picota, por la mínima diferencia. Y de esta manera, los dos equipos picotinos, Unión Picota y Academia Barcelona, serán pues, son ya los representantes. Este domingo 14, mismo en Tarapoto, se juega la gran final para conocer solamente quién se va como campeón y quién como subcampeón. Esa es la información. Mientras que el sábado pasado también, amigas y amigos, se realizó el partido definitorio para saber quién va como campeón y quién como subcampeón. Mire, ve, el Unión Cusco nuevamente se va como campeón y Carhuapoma, el equipo de Aldo Grandes Carranza, se va como subcampeón. El día sábado pasado ha sido pues este partido definitorio donde el Cusco le ganó 2-1 a Carhuapoma, y la novedad ha sido el uso de ese impresionante estadio del Colegio Abraham, del Colegio de ahí de Bellavista, ¿no?
0: El Abraham Cárdenas. Lindo. ¿Ya pueden escenario. Terminar este colegio?
1: No, todavía no, pero ya han dado su uso respectivo, lindo estadio. Lo lamentable es que todavía no tiene las mallas respectivas, por lo que estamos prohibidos de ir a transmitir.
0: Pero ese colegio creo que va a costar casi 1.000 millones, ya.
1: Sí, pues la oferta y la demanda.
0: Ya creo van a pasar 20 gobiernos, ya hasta no termina, ¿no?
1: Así es. Que a partir del mes
0: así
1: de
0: julio. Así es como les gusta este país.
1: A partir del mes de julio ya se está mirando cómo pueden administrar al Perú. Sí.
0: Estamos admirando cuando en China, esos chinos hacen un hospital en 20 días.
1: Sí, pues.
0: Y aquí en 20 años no, ni siquiera llegan a la mitad.
1: Sí, pues, ¿no?
0: En 20 años.
1: Mientras que en la provincia de Huallaga también el sábado pasado, ya se. El viernes 5 se ha determinado la definición del título provincial, donde el Oriental Sporting le ganó 1-0 al Real Piscoyaco, yéndose en tal sentido el equipo de Oriental como campeón y el Real Piscoyaco como subcampeón de el Huallaga. Bueno, en Mariscal Cáceres ya sabemos que tiempo ya, como campeón se va el Deportivo Víveres de Pajarillo y como subcampeón Defensor La Merced de Juanjuy. Ahí están pues los que solamente, nada más no me hace falta conocer quiénes estarán participando en la fase departamental de la Copa Perú.
0: Sí, y hablando de esta fase departamental, ha bajado a mi despacho.
1: Ajá.
0: Un documento del que está viniendo
1: esa linfa.
0: De la linfa.
1: Oye, esa linfa está jodiendo, definitivamente nos sí. Quieren nos quieren impedir de que bueno, nos vayamos, ¿no?, con tu carnet del círculo a los sí. Escenarios deportivos. Hay que pedir esa autorización. Una gran.
0: Se les dice el documento sobre las facilidades, dice, ¿no? Asunto, facilidades para acreditación de periodistas deportivos.
1: Nosotros tenemos carnet para la gran
0: en
1: plaza.
0: Competiciones oficiales. Ya. ¿No las leí todo, Wilson?
3: Sí, está amargando. Sí,
0: no las leí. Dice, les hace saber, pues, ¿no? Les hace saber a todas las ligas departamentales.
1: Distritales, provinciales y
0: hasta
1: departamentales.
0: Distritales. ¿Cómo se debe manejar esto de las acreditaciones a los periodistas que tienen su carnet de circo? Que es lo que prima.
1: Prima, definitivamente.
0: Dice, al respecto, se les solicita brindar, ¿no?, les está comunicando a estos entes subalternos, brindar las facilidades razonables a los periodistas deportivos y medios de comunicación que requieran realizar cobertura periodística. Ahí está hablando ya de medios que pueden ser no carnetizados por el círculo de periodistas, debiendo canalizar, ¿no?, te está refiriéndose a en ambos casos, sus solicitudes a través del procedimiento de acreditación correspondiente, conforme al aforo. Condiciones de seguridad, zonas autorizadas, control de acceso y demás disposiciones operativas aplicables a cada partido, escenario deportivo y etapa de competición. Asimismo, se precisa que el carnet del Círculo de Periodistas Deportivos del Perú 2026 podrá ser considerado como documento, me amargo ya, gremial de identificación periodística dentro del procedimiento de acreditación respectivo. Sin embargo, no pone aquí una acotación, sin embargo, o puede también decir, pero su sola presentación no genera acceso automático ni exonera del cumplimiento de los controles, validaciones y protocolos establecidos por la LINFA, que quiere decir Liga Nacional de Fútbol Aficionado. Yo lo hubiera puesto LINAFA. Las ligas departamentales, ligas provinciales, ligas distritales, clubes, organizadores o responsables operativos designados. En ese sentido, como diría el soy inocente, en ese sentido, agradeceremos poner en conocimiento de las ligas provinciales, ligas distritales y clubes que correspondan que las solicitudes de prensa deberán ser atendidas de manera ordenada, objetiva y compatible con la organización del evento deportivo, evitando restricciones injustificadas. O sea, no, este, en la puerta no debe haber un que esté ahí y que tú te identifiques con tu carnet y cuando le dices que tienes que pasar, te diga, no, este, no me han dicho nada, yo no sé nada, no, este, coordine con tal fulano. ¿Qué cosa? ¿Qué cosa? Sin perjuicio de las medidas que resulten necesarias. Necesarias por razones de seguridad, aforo, orden interno, zonas restringidas o incumplimiento de protocolos. Del mismo modo, se deja constancia de que la acreditación para cobertura periodística o informativa no constituye autorización para transmisiones. Aquí sí está más claro que el agua. Para transmisiones audiovisuales, o sea, estamos hablando de televisión, Face, retransmisión, o sea, este, en diferido, streaming, televisión, plataformas digitales, redes sociales, ni cualquier otras modalidades que mi página, que esto, que la grande. Ya. Explotación de imágenes del evento, de, o sea, ni siquiera del evento, tú puedes estar retransmitiendo por tu Face. Si no estás autorizado de pasar un video que no te corresponde, que no te autorizan, ¿ya? Firmado el... Ya, está firmando, pues, este...
1: El ya. Burocrático.
0: No firma nada. Este es un documento
1: firma,
0: que ha bajado de la Nacional y lo recibe la Liga Departamental.
1: Bueno, aquí ya John Anthony tiene que estar haciendo ese documento para que le envíe al Juanito Cabrera y bueno, que sea el círculo como lo ha sido siempre. Además, Juanito comprende, nos conoce pues a todos, ¿no? Ya para evitar de que estemos ya vuelta hecho unos tontonazos por gusto nuestro carnet buscando la, bueno, verificación
0: cuando,
1: ¿no? Para poder
0: cuando ingresar. Habla de restricciones de documento, o sea, piensa pues la federación a través de esta comisión que si nosotros somos 1800 periodistas a nivel nacional,
1: todos vamos a ir
0: y vamos a llenar toda la tribuna techada solamente periodistas. Eso más o menos se hace idea. En ningún de los casos y casi en ninguna etapa no hay más de 30 periodistas que están trabajando, porque algunos siendo periodistas no lo ejercen porque se dedican a otro trabajo o ya no están en las condiciones de salud de ir a un escenario a esforzarse como lo hacemos nosotros, ¿no? Aunque sea después de transmitir toda la noche, porque estamos transmitiendo en el estadio, etcétera, etcétera. Así que sobre eso se refiere eso y de paso que también controlan, pues no, controlan. Es donde ya es Liga 2, hay prensa que tiene ya su determinada ubicación para su trabajo. No puede estar como lo que sucede a veces o quieren hacer en Copa Perú. Quieren estar todos adentro a nivel de ras de cancha, cuando el orden de lo que ellos piden y ponen ahí no se trata de eso. Ya. Los que van a transmitir, plataforma, ya, arriba. El que está a nivel de piso, ya, si es que hay. Y casi también no es ni necesario, Wilson. Casi también no es ni necesario, ¿no? Casi no es ni necesario porque todos lo están viendo de arriba, quién sale, quién entra, etcétera, etcétera, etcétera. Así que no nos queda más que a través de nuestra presidencia, que se haga llegar por una cuestión de formalidad.
1: Claro.
0: La nómina de periodistas hábiles de este año, lo corresponde a nuestro filial, lo mismo pueblo hará Lamas, Moyobamba, Juanjuy,
1: los que tengan,
0: a la Liga Departamental. Hasta ahí estamos ya nosotros cumpliendo, como dicen,
1: lo que está dando a conocer esa lengua. Sí.
0: Esa lengua.
1: La lengua. Son las 8 de
0: y
1: la mañana.
0: Y esos medios que tienen. Que tienen personal que no son escarnetizados,
1: ellos,
0: esos sí están obligados a hacer llegar su solicitud, ¿no, señora? Por intermedio de la Liga Provincial. Claro. Señora Presidenta, por su intermedio, le comunico que dentro de mi plantel tengo tres 20. Tigres feroces, ¿no?
1: 20 integrantes, sí. Todos ingresan.
0: Tres tigres feroces que necesitan tener las facilidades y por lo tanto le solicito a usted su respectiva
1: anuencia.
0: Acreditación. Le tiene que dar pues un fotocheck con ese tamaño sábana. Yeah.
1: Seguimos, amigas y amigos, con la información deportiva en los 107.5 de Radio Caricia y Momento Deportivo. Seguimos informándoles en este programa de el lunes 8 de julio.
0: Vamos. Sí, pues. Y yendo en el mismo sentido y en el mismo orden de cosas, estamos hablando de la departamental, se reúne ya este sábado en Moyobamba. Se reúnen este sábado a donde deben asistir. La invitación ha llegado a solo a los presidentes para que envíen a sus delegados. A sus delegados. En el caso de...
1: De la provincia de San Martín ya están todos. Ya,
0: ya están todos.
1: Así que si quiere la señora Nena puede irse para lógicamente saber, ¿no?, en el lugar de los hechos lo que va a suceder en esta reunión de delegados y el único presidente va a ser de Lamas, porque todavía ahí no hay representantes.
0: Sí, pues.
1: Entonces todos deben asistir,
0: pero
1: de esa manera
0: van a tener, como dicen, pasan lista, Wilson, pasan lista en esa reunión de bases, pasan lista. Y les llama pues a los que de verdad tienen que estar ahí. Legalmente les corresponde estar a los delegados. A los delegados, porque son los representantes legales acreditados por la Liga Departamental. Ellos tienen, si no asistirá pues el presidente. Y si no puede asistir ni el presidente, lo va a representar la presidente o el presidente de su liga provincial. Entonces ellos... En este caso, solo ellos tienen voz y voto. No hay otra cosa más que no se puede entender. En cuando ya someten a votación para aprobar algunas cosas que necesita o requiere debate, se escucha el debate, la opinión de solamente los que tienen la voz cantante, y al momento de la votación ejercen su derecho de decidir vía voto, solo los que están apuntados ante la liga de no que yo he venido también por votar, se va a querer votar el Teddy, se vota ese Bob loco. Entonces así es, y yendo como dicen el mismo orden de cosas, pero antes quiero recordarles que estamos llegando gracias a arroz extra, arroz Valle Tropical extra super graneadito, disponible en los 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En la reunión pasada que se ha hecho, si no me equivoco, en Juan Huy Wilson, así esta reunión que ha hecho la Liga Departamental, ha quedado ya acordada en acta que Zapozoa va a ser la sede de la final departamental, tomando considerando de que esto podría tener una variación, un cambio, si es que para esa fecha el
1: es
0: escenario
1: utilizado.
0: De la Gran Zapozoa es utilizado para
1: utilizado.
0: Liga 2.
1: Sí, puede.
0: En este caso va a ser utilizado por el CNI, que incluso de aquí a 8 días, o sea, el próximo lunes, va a jugar su partido de Liga 2 en Zapozoa. ¿Este es Liga 2 o el Hola.
1: Hay Liga 3 también.
0: No, o este es del torneo caliente.
1: Depende, sí. Caliente. Depende.
0: Ya, pero...
1: Va a jugar con el Unión Comercio, el equipo de Zapozoa, Estudiantil CNI, en el estadio de Zapozoa, ¿no?
0: Ajá.
1: Esa es la situación.
0: Entonces, Don Juanito, Don Juan Cabrera va a ser el delegado de ese partido.
1: Bueno.
0: Y él me dice... Estoy rogando, Cholo, me dice que ojalá que los siquiera dos árbitros sean de acá de San Martín, me dice, porque él todavía como que no le agarra la jeringa con esto del manejo de los protocolos, ¿no? Le falta todavía al profe manejarse bien todo esto de la tecnología, y cuando él está solo y no hay quien le ayude, sufre y a veces se le va también algunas cosas, porque ya hay una oportunidad aquí en el estadio, ha hecho pasar 8 minutos de la hora, 8 minutos, una llamada de atención severa que le han hecho. ¿Cómo vas a hacer pasar 8 minutos si el partido está programado para las 3:30? ¿Cómo vas a permitir o vas a hacer que empiece a las 8:38, a las 3:38? No puede ser. Ya, entonces ahí va a estar don Juan Cabrera en Zapozoa día lunes como delegado del partido que va a jugar el CNI. Que ya no volverá al Carlos Vidaurre García, ya no volverá. 8:45 en Momento Deportivo, llevando la emoción contigo desde el Carlos Vidaurre García. Estamos transmitiendo desde el Carlos Vidaurre García. ¿Qué más tenemos en el plano local?
1: Bueno, hablando justamente
0: sobre
1: de lo que va a ser Lucho,
0: esa misma línea.
1: Lo que va a ser Lucho, la situación de los equipos participantes. Si es que se considera la forma como el año pasado se ha jugado, nosotros tenemos ya los posibles partidos, ¿no? Por la zona norte, el campeón de Lamas, que no se sabe quién va a ser, ante el subcampeón de Rioja, que tampoco no se sabe quién es, porque recién van a jugar la definición del título este miércoles y el próximo domingo 14. El campeón de Moyobamba, ahí se conoce, que es el club Alto Mayo, estará enfrentándose al subcampeón de Lamas, que todavía no se conoce. El campeón de Rioja, que todavía no se conoce porque van a definir esta semana, estará enfrentándose al subcampeón de Moyobamba. Por la zona centro, el campeón de Picota, que todavía no se conoce, estará enfrentándose al subcampeón del Dorado, que es el Santa Marta. El campeón de San Martín, que todavía no se conoce, estará enfrentándose al subcampeón de Picota, que tampoco se conoce. Y el campeón del Dorado, el Sport Waha, estará enfrentándose al subcampeón de San Martín, que todavía no se conoce. Mientras que por la zona sur ya está todo listo, y aquí los partidos. El campeón de Huayaga, que es el Oriental Sporting, estará enfrentándose al subcampeón de Mariscal Cáceres, que es el equipo de Defensor La Merced. El campeón de Mariscal Cáceres, que es el Defensor Víveres, estará enfrentándose al subcampeón de Bellavista, que es el Carhuapoma. Y el campeón de Bellavista, que es Cusco Fútbol Club, se enfrentará al subcampeón de Huayaga, que es el Real Piscuyaco. Ahí está pues el fixture ya de la primera fecha de lo que va a ser la primera fase de la etapa departamental de la Copa Perú, partidos de ida y vuelta, y ahí los que acumulen mejor punto estarán continuando en la segunda vuelta, esa vuelta en la etapa departamental. Seguimos, amigas y amigos, con la información deportiva.
0: Sí, seguimos con la información deportiva. 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Y el campeonato de la banda, el Intercomunidades, que está también jugándose, troza un domingo, juega, sí. Otro no juega. Ya termina ya pues el 21 desde el domingo pasado en que se ha jugado. Mira, van a descansar. Bueno, no se ha jugado por tema de las elecciones, ¿no? Por tema de las elecciones.
1: Eso
0: y tampoco van a jugar este domingo, que es 14, recién el 21 van a jugar.
1: Ya pierde la emoción, sí. Definitivamente, con suspensiones por aquí, suspensiones por allá.
0: ¿Y qué equipos están en las posibilidades de ser campeón? Uno de los que prácticamente es campeón ya. Mira, así está la tabla, ve. 3 de octubre, 32 puntos. 3 de octubre, que es el campeón vigente, o sea, podría repetir el plato. El segundo lugar de la tabla, Polish, con 29. 3 puntos de diferencia sobre el más abajo que el primero. Más atrás, en el tercer lugar, 28 puntos tiene Polish o Bello Horizonte. 3 de octubre, 32, Polish 29, Bello 28, Bello Horizonte, Las Palmas 26. El equipo de 3 de octubre se enfrenta a Chontamuy, que no tiene nada que hacer, salvo que le incentive. Que le incentive Polish para ganarle y Polish ganarle al Naranjal, pero por goleada tendría que ser eso, porque aquí también los goles cuentan. ¿Ya? Por goleada tendría que ser para que haga 32 y empaten con 3 de octubre, incentivando a Chontamuy para que le gane y vaya a un partido extra. Y Bello Horizonte no le quedaría otra que ganarle a Las Flores para que haga 31 puntos y busque pues de alguna forma quedar segundo, subcampeón, en la posibilidad de que todo lo que estoy diciendo no se cumpla y no pasa nada. Ahí está, el 21 entonces va a estar el doctor Oscar Cabrera, que está como loquito recorriendo toda la región San Martín, porque
1: ya llega octubre.
0: Ya llega octubre y él apunta a ser el nuevo gobernador, el reemplazante del Gru. Saludamos en el proyecto Vallaga a tu alumno, a tu ex alumno,
1: Miguel
0: Ramírez, que dice: no prende su máquina hasta que no termine el programa. ¿Qué tal? Vallano este, ¿no? Las 8:51 minutos. Eso es lo que pasa por la banda de Chiricay, en donde también juegan jugadores de primera división. Más adelante se acerca la ola más grande, se acerca y todo parece de que viene con todo. Ya se está cortando esas diferencias de votos, ¿no, Wilson?
1: Sí, pues.
0: Sí, estás viendo eso.
1: Eso hay que esperar, tranquilo
0: nomás.
1: Al fin y al cabo, sí. Ya lo hemos dicho, esta situación de la política es bien parecido al fútbol, ¿no? Luego de que se van a dar ya oficialmente los resultados, recién en el mes de julio, ¿ya? Ahí van a salir ya que por aquí, que por allá.
0: Si la derecha hubiera cambiado de candidato, hace tiempo ya estaría otra vez en la presidencia uno de derecha, así como era Belaúnde. Hasta yo hubiera vuelto a votar. Sí, yo soy de centro-derecha. Si no, me pongo a la izquierda porque no me gustan los abusos, los atropellos, la explotación, ¿no? Los vivos, los pendejos que se
1: creen. Existe en el Perú.
0: Sí, sí.
1: Va. Hay que esperar una noche tranquilo, al fin y al cabo. quién también que nos gobierne. Si no trabajamos, no vamos a tener.
0: Sí, pues.
1: Son las 8 de la mañana.
0: ¿Quién con... también que gane con lo que tengo en mi cabeza de vivir?
1: Sí. Sí, seguimos con la información.
0: 8:52 minutos de la mañana. Y los amistosos, yo, sí, siempre he dicho, y tú a veces me crees, Wilson, ¿no? Saluda esta, Kick Glass, tú también, Wilson, para que
1: no. Que no fastidies,
0: Kick. Timbre, igual que
1: deja
0: es lo que no puede entrar. Kick Glass, trabaja, ya,
1: tranquilo,
0: trabaja. Ya. Un saludo ahí para todos los trabajadores de Kick Glass, en especial para el chofer. Ahí está mi amigo, está mejor ya su nombre. Ya, estábamos hablando de los amistosos, ¿no? Nos distrae este Kick Glass, caray. De mandarle un memorando, ¿sí? Estos amistosos,
1: mira, como su nombre le indica,
0: ¿qué tal si se hubiera lesionado Messi, por decir? A Messi le están guardando, no le están sin jugar amistosos. Por ejemplo, ante Honduras no ha jugado. ¿Y qué tal si lo hubieran hecho jugar y lesionan? ¿Ah? Se fregó el mundial sin Messi. Y así les está pasando varios seleccionados que por estar jugando amistosos están teniendo lesionados, jugadores importantes que ya pues tienen que resignarse. No sé si a estar ahí al lado de sus compañeros como Mirones o vuelvan a sus casas. No sé qué determinación toman sus comandantes. Les vuelven a crear sus casas. Una pena. Sí. Igual también en la Copa Perú. A veces, para que juegues el día del domingo, el FEBE, si vos quieren hacer partido de práctica. Qué manera de malograr al jugador. Y si el jugador, siendo el referente, no se da íntegro en ese amistoso, ya no vuelve, pone titular. Porque no diera convencido en el partido de práctica. Ah, sí piensan, pues esos entrenadores. Por eso a mí me dan cólera y yo les digo en sus caras, oye, ¿ustedes qué clase de entrenador? Pues son, no, ustedes deben cuidar a sus jugadores como estarían cuidando a sus hijas cuando ya cumple 15 años. Una gran flauta,
1: carajo. Hablando de lesionados, el muchacho Kinier Guevara Mori.
0: Ah, es quería llegar.
1: A él que, bueno, se maduró en el hombro, creo, ¿no? En ese choque que tuvo con el defensor de Cacatachi. Bueno, se restablece.
0: ¿La clavícula se ha roto, sí, eso?
1: Se restablece positivamente. Ya en su tierra natal, en Chasuta, le han puesto ungüento, no ungüento químico, sino ese ungüento natural, y se restablece de toda manera positivamente, y ya no va a jugar Lucho todo el año, porque 6 meses tiene que descansar para su recuperación total. Le damos las vibras positivas, y que ojalá, pues no le desabandonen, como se podría decir, y le apoyen a este muchacho que se ha dado íntegro en defensa de Bates Fútbol Club.
0: Sí, creo que ese mismo día se han gastado casi 2.500 soles. Prácticamente ahí nomás se ha ido casi la mitad de la taquilla que ha recibido el Bates en la clínica, porque la cosa... así a simple vista parecía que no era tan grave, pero cuando ya la ambulancia no lo regresa al estadio, pucha, quedarse en la clínica y después enterarnos de que no era una cosa simple y no hay recursos, y más aún cuando ya es el último partido y la gente ya te olvida, Wilson. Así que rápidamente los dirigentes están haciendo un llamado a la gente que quiere seguir a Pumpo, porque el equipo va a volver el próximo año con más fuerza, así es lo que ha dicho su directivo en un programa, en un noticiero dirigido por otro chasustino, el Víctor Ayach, pues Víctor está rogando que le llame para que tenga sintonía. Ajá. Entonces hay que seguir colaborando. Y al toque nomás les hemos llamado a unos amigos que nunca se hacen de rogar, y desde Lima nos ha dicho el doctor Héctor Morey que cuenta conmigo, hermanito, así pues te dice, cuenta conmigo, hermanito, yo desde donde estoy voy a colaborar para este para este muchacho, para este mi paisano, ha dicho. Y ojalá pues que con la ayuda de la medicina natural, que a veces es más efectiva que la de la farmacia, se recupere este muchacho, porque ellos tienen pues esa creencia, ¿no? Y de verdad yo también he comprobado, porque yo cuando era muchacho, igual también jugando fútbol, me rompí la clavícula. ¿Qué? Pues no voy a romper mi clavícula, me ponían pues yo con unas trancas, todas sus piernas, yo para pasar descontando a cuatro defensas. Me metieron una trancaza, se me hicieron bola y me fui de hombro. Yo pues era demasiado, ya pues también me engolucinaba con la pelota.
1: Te estás alabando.
0: Sí, no me alabo. Que te alabe. ¿Quién pues me va a alabar recién cuando muero?
1: Es que te alabe yo. Pues, sí. Ahí ya no se sirve las
0: alabanzas. Entonces hay que hacerle de vez en cuando recordar a la gente que este chico, Kinier.
1: Guevara, sí, Mori.
0: Guevara Mori necesita la ayuda de nuestros del prójimo, uh-huh, porque él no tiene sueldo, así pues, el club no paga sueldo, y ahora más que nunca el pueblo chostino no le debe abandonar, deben estar más unidos que nunca, ¿ya? Uh-huh. Así que fuerza, muchachos, ya les daremos noticias
1: de su restablecimiento.
0: Pero vamos buscando también quién
1: puede apoyar.

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1: 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Sábado 13, música típica con Lenin y su banda. ¿De dónde es esta banda? De las Flores del Río Mayo. Domingo 14 también sigue la bombeada con Lenny y su banda. Y los patos, pato, a ver, todo el día ahí. Ese día va a ser una pateada, sí. No sé qué día vamos a tener tiempo para ir. Sábado quizás, ¿no? Mm-hmm. Dependiendo de si matan, pues, ese chanchito, piquito de oro, ¿ya? Oye, mm-hmm. Pocho, vaya, no te olvides de mandar las guaguas, ¿eh? Guaguas. Si no, nosotros nos vamos a ir a buscar a esas guaguas. ¿Dónde están estas guaguitas? 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Seguimos entonces. ¿Qué pasó el viernes? Viernes se ha jugado la fecha de cierre de semana en la Champions League. No sé por qué está yendo tanta gente. A mí me está dando cólera. El escondido. Pero cayó el escondido. ¿Y ante quién? Sacando pecho, ya está andando todo pechugón el Elder, que es el delegado, entrenador, asesor de Dragon Mot. 3-2 le ganó un partidazo. Este sí ha sido un partidazo, Wilson, ¿eh? Un partidazo de la Red for Infunfly. En el segundo partido, Manantial, que ya venía de empatar, Manantial ha perdido ante el oso le ha ganado a Manantial, y Alegría Abogados, que venía de empatar, ha ganado 5-2 a Odontología Sin Dolor, que está con un punto. Bueno, los que están con un punto están de verdad peligrando, ¿eh? Odontología Sin Dolor tiene un punto, Manantial tiene un punto, el escondido también tiene un punto, y así como Distribuidor La Catedral no tiene ni un punto. El Chris y Alex ha ganado 4-1 a Distribuidor La Catedral. La cosa está de verdad que quema. En esta fecha de mañana, el que no gana, prácticamente ya, mejor que vaya viendo ya por dónde volver. Mañana entonces la programación les vamos a dar, pero mañana mismo se los vamos a dar, ¿ya? El tema es de que si no te vas temprano, ya no encuentras asiento, ya no encuentras sitio. Asiento no hay, sino sitio, porque todos son asientos comunes, son asientos comunes. No están enumerados, no son individualizados. Tú puedes sentar en una banca, un centro, 25, 30, y así sucesivamente. Así que la Champions Arakawa, en este año, más que ninguna otra vez, desde la fase 2, ha habido esta cantidad de gente que ha llegado. Cuando se han enfrentado equipos como la del doctor John Sander, así como del empresario Martín de la Cruz, que han traído para

0: armar sus equipos, jugadores desde el norte de la región, del norte chico, así como también de la capital, jugadores que son expertos en futsal. 9:05 PM, seguimos con más en Momento Deportivo, 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A propósito, este sábado se va a jugar y el equipo del Kiki Glass, Boca, está puntero. Está puntero el equipo de Kiki Glass, Boca. Y a este Kiki Glass le guardan pues como arma secreta. Sí. 9:07 PM. Vamos a hablar ya del Mundial, Wilson.
1: Sí, ya se apersó, ya poco a poco se va acortando los días en que se va a inaugurar el Campeonato Mundial 2026 y el primer partido se va a jugar en México, ¿no es eso, Lucho?
0: Sí, en México. México, que es uno de los países organizadores, ¿no? Va a ser el la sede de los
2: de la inauguración
0: en donde el equipo de México va a jugar con con Sudáfrica y este va a ser el partido inaugural que abre entonces, como se dicen, el telón de esta justa mundialista que ya pasa a ser histórica por la cantidad de equipos y también por la cantidad de innovaciones o modificaciones complementarias al reglamento arbitral. Se espera que de verdad en este mundial no sucedan cosas extradeportivas por esto de la guerra que se libra en el Medio Oriente, en donde el agresor, el guerreador es Estados Unidos, siendo el país anfitrión de esta justa mundialista. Pensándolo bien, si le llevamos esto al terreno diplomático, Estados Unidos debería de hacer un alto, Wilson. Sí, pues. Debería de hacer un alto porque muchos países ya no le quieren, no quieren ni oír ni saber de los United, porque con este Donald Trump, con este loco que a veces creo que fuma la buena, no sabemos en qué momento tú, siendo su país amigo, te va a mirar o te va a tratar como enemigo. Porque Estados Unidos, si se propone, ¿no?, puede expandir su territorio, como lo hizo Roma en la Edad Media, ¿no?, avasallar con todos los países débiles y convertirse ya no pues en una nación, sino en un imperio norteamericano. Eso creo que está en su mente de este pucatalego.
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2: Seguimos con más en Momento Deportivo, las 9 con 11 minutos, y Florentino Pérez ha sido reelecto un periodo más en la presidencia del Real Madrid, ¿no? Este viejito, de verdad que está haciendo historia, y no está muy lejos en que anuncie el fichaje más millonario en lo que es la compra de el pase de un jugador, de una contratación. ¿A quién le quiere llevar al PSG? Perdón, al Real Madrid. Al capitán del PSG le quiere llevar eso. Al Rafinha. Le quiere llevar. A este brasileño le quiere llevar. Y está dispuesto a pagar 150 millones. 150 millones, que sería el monto más alto que se paga por un jugador.
1: Así es. Y hay plata por ocho.
2: Como ya lo ha dicho en su campaña, y los madridistas están de acuerdo que este jugador juegue ya, si es posible, aunque sea de mitad de año en el Real Madrid, pues le han reelecto, ¿no? Ellos sabrán por qué les parece bien. Debe haber plata, ¿no?
1: Claro.
2: Si no tienes plata, ¿cómo vas a abrir tu bocaza? Así que no va a ser ya una noticia nueva para nosotros que muy pronto al capitán del bicampeón del PSG lo presenten ya en la Casa Blanca como el jale más caro de este año. ¿No?
1: Hay que esperar.
2: Así
1: entonces,
2: que hay que esperar.
1: Si es que se realiza o no esa transferencia, ¿no? Desde el PSG.
2: Pero yo he conversado con el señor Pérez, después es familia de mi padre, ¿no? Mi padre era Grandes Pérez.
1: ¿Ya?
2: Perú, ¿cuál es la alineación de Perú? Les decimos ya hoy día.
1: Interesante, lógicamente, el triunfo que ha obtenido el Perú, ¿no? La semana pasada, en su primer, podríamos decir, de este director técnico du Brasil, ¿no? Meneses. Entonces ha ganado a un equipo que va a participar en el Mundial, y eso lógicamente ya tiene su peso respectivo, y ojalá pues que esta noche a las 9 de la noche va a jugar con España, y ojalá pues que le gane a España, que no va a estar presente con sus figuras latentes, millonarias del fútbol español. Seguimos con la información deportiva, señoras y señores, gracias a La Pupura, el lugar especial donde pasar momentos inolvidables. 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Seguimos con la información deportiva.
2: Seguimos con la información deportiva. Entonces, este sería la
1: alineación
2: que presenta Perú esta noche ante los españoles. Otra vez el Gales. Ay, Diosito. Gales, Garcés y Gruber como los centrales, teniendo como laterales a Sone y a López, ¿no? Como hombre de contención, ahí donde le gustaba jugar a Velázquez, sí, a José Velázquez, a Noriega. Como volantes extremos, por la derecha, Carrillo, el volante Carrillo, y Yotún por la izquierda. Y como 10 a este Ugarriza, y como punteros a Vélez y a Cabrera por la izquierda. Ahí está. Es
1: la posible, la posible.
2: Sí, esa es la posibilidad. La posible alineación, entonces, salvo que cambie, pues no creo. Porque ya le hemos visto también para el partido con Haití. Su alineación del día, de un día antes, ya no la cambiaba. No la cambiaba. Lo que sí es que va a poner a los que, según él, le está respondiendo. Ahí vamos a ver. Pues.
1: A sus expectativas. ¿No?
2: Si a España le ganamos, aunque España no va a arriesgar,
1: sí, pues.
2: Entonces vamos por lo menos mentalmente por buen camino. Por buen camino, porque hacía tiempos que la selección no gana.
1: Ha ganado Haití, ¿no? Que es un equipo que va a estar presente en el Mundial que ya se avecina el Campeonato Mundial de Fútbol. Seguimos con la información deportiva, señoras y señores. 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
1: Ahí está el único tigrillo que queda apoyándole al Cayer, el Reisiger. Pero lo fundamental, que ahí está su yuyito, el único heredero por el momento, Dani Yadiel Alexander. 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Y de verdad, nos agrada tener ya en nuestro WhatsApp la programación que se va a realizar el 11, ¿no? Día en que empiece el Mundial en el Estadio Municipal de los Juegos Deportivos Escolares. Ya la profesora Tania nos ha hecho llegar la respectiva programación que se va a realizar en el Estadio Municipal, y luego de todo se va a jugar un partido de fútbol entre instituciones educativas que oportunamente les vamos a dar a conocer. Nuestras felicitaciones a la gente que está apoyándole a la profesora Tania Pinchi Vergara por este desprendimiento, ¿no?, de darnos a conocer a todos los que estamos vinculados con la información deportiva sus acciones que están y estarán realizando. Son las 9 de la mañana, 9 de la mañana con 21 minutos. Seguimos, amigas y amigos, con la información deportiva. Controversias está creando la contratación del jugador Pirata Barcos para el Sporting Cristal. Ya está confirmada esta información. Y bueno, y ahí salen a relucir, por ejemplo, los que dicen, ¿no?, de que es una mala contratación, hay que dar oportunidad a los jóvenes, etcétera, etcétera, etcétera. Lo que tiene que hacer Barco es demostrar, ¿no?, de que, bueno, tiene todavía pasta para seguir haciendo goles en el irregular fútbol peruano. Más informaciones en Momento Deportivo.
2: Sí, pues, este Barco, por su edad, ya no le vas a
1: obligar.
2: Ya no vas a obligar, pues, como técnico, ya tú tienes que anularle a ese jugador, marcarlo, lo desaparece, no sé qué le haces. A él lo que le mandes es que esté pendiente siempre
1: de las fallas,
2: desmarcándose para recibir una pelota que se les puede ir, como dicen, como producto de un mal pase, un error del rival, o un buen pase de un compañero para solamente
1: meterla.
2: Nada más. Ahí este bendito de hombre mata. No perdona, no falla. Así que esa es su virtud que tiene, pero que lo vas a ver corriendo pues del medio campo.
1: No.
2: Un
1: rato pues, ¿no?
2: Llevándose una pelota a toda velocidad, eso no vas a ver de él. Él va a estar parado esperando un centro o un rebote, un mal rechazo de los centrales o del arquero y ¡blin! ¡Listo! A cobrar, se ha dicho. Uh-huh. Bueno, y para el 21 está previsto la fecha que va a llevar como propuesta de inicio de la etapa departamental la liga del profesor Juan Cabrera Wilson, para el 21. O sea, si Lamas este domingo todavía no va a tener definido quién es su campeón, no sé pues si les va a quedar esto como en Lamas. Cualquier cosa puede suceder, ese mismo día también pueden sortear su ubicación, dado que se han dado cuenta de que han perdido 2 semanas por las puras alberjas. El 21, si el señor Juan Cabrera dice que va a ser 21, él sustenta por qué pone esa fecha.
1: Por el tiempo, Lucho.
2: Y no los van a poder modificar esos que quieren todavía una semana más. Y dado que la mayoría ya tiene a sus 2 representantes, y en Lama no sé por qué le están haciendo larga. Así que cada uno ya ve cómo mata sus pulgas. 9 de la mañana con 24 minutos. 9 con 24. Y madrugadores también. Este sábado termina ya su campeonato la Superliga Argentina en lo que sería el Apertura. Ahí también la cosa está bien expectante. Hasta el sábado ya debe estar bien entrenado, habilitado, ya debe haber pagado su multa, el kick glass, si quiere jugar, ¿no? Si quiere jugar, si quiere un ratito. Y esto va a ser por la firma Gatica Perú, en donde desde las 11 de la mañana ya pues hay ya hay música, ya hay orquesta, ya hay banda, hay rock. Y ahí es donde disfrutan ya, como dicen, de su campeonato la familia de los jugadores, los que ya juegan temprano ya pues van echando sus chelas ya hasta esperar que termine el cuarto partido para empezar con la ceremonia. Ten en cuenta que se entrega una copa al ganador de la apertura y las respectivas medallas. 9 de la mañana con 25 minutos.
1: Bueno, los equipos que representan a la provincia de San Martín, igual lógicamente de todo el departamento, buscan a sus refuerzos para la etapa departamental de la Copa Perú. Esto teniendo en cuenta de que no va a haber más tiempo, Lucho. Mira, si la presidencia de la departamental especifica dar inicio esta fase respectiva el día domingo 21, no van a tener más tiempo los refuerzos de afiatarse debidamente con el equipo que lograron su clasificación a esta departamental. Se habla, se dice de que tal y cual jugador van a llegar a tal o cual equipo. Eso, lógicamente, bueno, tiene que especificarse teniendo en cuenta la platillita, porque, señoras y señores, en estos momentos, ¿de dónde para sacar la plata para poder pagar a los refuerzos? Porque estos refuerzos ya cobran por partidos. Esa es la situación. Entonces, por eso nos preocupa de verdad que hasta el día de hoy no se conocen o no se conozcan a los dos representantes por Lamas.
2: Muy bien, bueno, esperamos que Perú gane.
1: Sí.
2: Que gane hoy. El árbitro va a ser el señor Fernando Fernández. No, ustedes han pensado que es el ñañito. Fernando Fernández Gómez, árbitro mexicano, será el encargado de
1: impartir justicia
2: en el partido con los españoles, ¿ya? Uh-huh. Hay que ver el partido porque hoy es lunes.
1: Nueve de la noche, una bonita hora, sentar en personas.
2: De paso, ya no estén viendo noticieros por temas de salud.
1: Sí, pues. Así ¿va que, a ver chistito, Lucho?
2: Sí, hay que hacer chistito.
1: Vamos por cortesía del grupo Tahiti Yuini con el chistecito del día de hoy. Vamos, Lucho.
2: Dice, habían dos vecinos crianderos de gallina, ¿no?
1: A la vez se lee el de ahí.
2: Sí. Y uno de los crianderos vuelta no tenía gallo, Wilson. No tenía gallo. Y el otro sí tenía cantidad de gallos, lindos gallos. Se va, dice, a pasear a su vecino y le dice: vecino, véndame ese gallo de ahí para mi
1: padrillo.
2: Para mi padrillo, ahí no tengo. Mis gallos no tienen gallo. Escójale, es cualquier yo. Este, ya. Dice, le vende, dice. Total, le suelta en el corral. No pasaba nada con ese gallo. Y se va, dice, a devolverle, dice, vecino, le dice, pucha, cree que me has estafado. No pasa nada con este gallo, dile, dice. Pero tú, pues, has escogido eso, dice, yo no. Ya, entonces, yo te voy a regalar un gallito, que si este gallito es un desgraciado, dile, regalo un gallito chilenito.
1: Ajá.
2: Y dile, ya, lleva, este gallo, si te vas a gallito, te vas a arrepentir. Pucha, dice, de veras, dijo eso, le suelta. Comienza, dice, a pisar. 1, 2, 3, 4. Uy, barre con todas las gallinas. De ahí se sube a los pavos. Les agarra a los patos. A los perros también que estaban ahí de cuidadores. Sale a la calle. Pucha. Uy, este sí que era un
1: maldito.
2: Este sí que era un demonio, este gallo. Y cuando el vecino se da cuenta, el criandero, el gallo se había ido por toda la manzana, ya pisando a todos. No, pero nada, dice, ni gato. O sea, este era un fenómeno, un monstruo era este gallo. Un rato, dice, como ya sabían quién le estaba buscando, dice, vienen a avisar, señor, le dice, a tu gallo creo que le ha aplastado un camión. Dile, dice, ahí en la de aquí a la vuelta, a la esquina, le apta un camión. Se va, dice el hombre, es triste, ya te le haga la pena ya. Después que la tenés joder porque era un monstruo. Se va, dice, y le ve ahí en el piso, igual que un cartón, lo que le ha dejado
1: el camión.
2: El camión. dice, le quiere recoger para que le lleve pues a su casa ya, para que muera ya. Tranquilo en su casa. Su ojo dice todavía, dice, vivo del gallo, así lo que se mueve. Le quiere recoger, se acerca, dice el gallo, así llamándole.
1: Ajá.
2: Ven, dile, dice el gallo. No hagas bulla, silencio, no hagas bulla. Estoy esperando que baje ese gallinazo del poste para tirármelo.
1: Amigas y amigos, qué gallito. Gracias. Mañana, si Dios se lo permite, retornamos. Pórtense bien y muy buenos días, Perú Deportivo.

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0: Radio Caricia te da la hora.
1: 9:35.
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mentira. Que fue mucho tiempo llevo a lavar la motito. A 2 cuadras de lavadero me quedo plantado, Se apagó la moto, pues. ¿Qué crees que puede haber pasado? ¿La bujía? No, ¿no? Cuando el pobre lava su moto, pues así pasa, estas cosas, hermano. ¡Buenos días! Luego de las elecciones, ¿cómo está la gente? ¿Todo tranqui? ¿Cómo estamos, gente? ¡Hola, hola! ¡Buenos días! Al hombre aquí te saluda José Morales Paredes en Correcaminos.

0: 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Esta es la temperatura de la hora. 27 grados centígrados. Esto fue la temperatura de la hora. 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
0: ¡Dale, quitasueños! Para los muchachos del lavadero, tiburón. Para Harry. Harrycito, lindo muchachito. Chévere, ¿eh? Excelente. 10 de la mañana con 12 minutos, 10, 12. Para la gente de Vulcanizadora Cabezón, que también está escuchando la radio.

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Pues juega Perú, muchachos. Sí, hoy juega nuestra selección peruana de fútbol, pues. Ya en el partido anterior, ante Haití, se ganó 2-1, se iba perdiendo por la mínima diferencia, luego volteamos el partido. Ahora viene un rival recontra serio, pues, candidato a llevarse el Mundial, la selección española. El partido se va a jugar en España, en México, mi estimado, en México. En Puebla, mi estimado doctor Quitasueños. A ver, ¿cómo se llama este estadio? Que, a ver, te quiero hacer memoria. Ah, espera, algo de Cuauhtémoc, algo así se llama el estadio, en Puebla. Ahí va a jugar este Perú con España. El anterior partido se jugó en Miami, por si acaso, con Haití. ¿Ah? 9:00 p.m, Quitasueños. Hay que ver el partido, papá. ¿No te gusta el fútbol? No te gusta el fútbol, pero sí te gustan los futbolistas. Todo se sabe.

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que él vino a sufragar, pues está chambeando por la zona de Bagua, capital. Bueno, un abrazo grande para Víctor, su nuevo emprendimiento. Vale, maestro, a tu sida. Mi estimado Víctor. Ahí está la gente de El Tiburón Gris. Buena, Tiburón Gris. 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Excelente trabajo, recomendado.

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sintonía total en la número uno de Torreo, que dice que está buenísima. Bueno, me pasan el dato que la gente de la Cuadra 2 de Alfonso Ugarte está escuchando la radio. La gente de Cheryl Electronics. Saludos para Gatita, para Carito Quipe, para Mariquita Reate y toda esa gente, lo máximo. Saludos para la Reina Amazónica, para Cheryl que está por Tarapoto, para Alvin, Clint y para Wimbaito. También para Parce. 2 minutos para las 11 de la mañana. 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

0: En Radio Galicia es la temperatura de la hora.
1: 28 grados centígrados.
0: Esto fue la temperatura de la hora. 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

Todo el mundo se quiere enamorar. Todo el mundo está sediento de amor, pero hay que aprender primero del amor, pues. Tú sabes, mi estimado Carlos Enrique. Claro, pues hay que aprender primero del amor. Cómo vivir con el amor. Cómo convivir con el amor. Y bueno, pues saber cuánto dar para saber cuánto recibir también, pues. Cuando ya hay desconfianza en el amor, ¿qué pasa? A ver. Se termina la relación. Cuando algo se vuelve tóxico, caballero, no, pues mi estimado. Ese es el amor, pesquita. En el amor se gana, se pierde muchas veces.

0: por tu estabilidad emocional, por tu salud mental, muchas veces tienes que dejar ir, soltar, pues, mi estimado Carlos Enrique. 11:25 minutos. Aquí estamos en tu río Caricia, que está buenísima, presentando
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38 minutos o 7:38. ¿A qué hora juega Perú, Manguerita? ¿Ah? ¿7 o 9? Púchete, Manguerito. Y no habla mundial. A ver, revisa el toque más y avísame. A ver. Juega en Puebla. En México. ¿Ah? La misma alineación del partido anterior. No es nada, ¿sabes? Mi amar que este manguero. Manguerita me ha regalado dos mandarinitas, ¿ah? Gracias, Manguerita. ¿Cómo dice? ¿Ya qué? ¿Ya qué? ¿Ya ya cómo? ¿Ya ven? ¿Ah? Oye, pero a la mandarina también le decimos tancharina nosotros, ¿no? En la selva. Ya no se escucha hablar así, tancharina. La mandarinita. ¡Rica! 11:39.

Oye, aquí mi ropita en el tendal, quita. Uy. Ojalá que mi hermanita, pues, se ponga la pila, ¿eh? Sí. Calcetines, calzoncillos, polos, pantalón, todo. Toalla, uy, la toalla. A la hora que llueve, ¿no? 4 minutos para las 12. Oye, ¿te acuerdas de una baladita? No sé si es de los iracundos, no sé. ¿De quién es? ¿De Los Ángeles Negros? No sé quién es. La lluvia cae, cae. ¿Quién la canta? Si alguien sabe, por qué me pasa el lobo para bajar, para tenerlo aquí, para mujeres embaladas. Esta canción tiene mucho tiempo, ¿ah? ¿Eh? Y ahora los grupos como Son de Duque, Corazón Serrano, lo están grabando. Se llama Tú Me Vas a Dejar, es el título del tema. Y ahora lo están grabando en un mix, pues ellos, ¿no? Y yo la tengo aquí ese ratón Mickey, ¿eh? Enlace. El grupo boliviano. De Cochabamba. 3 minutos para el mediodía. Está contigo el Correcaminos. Sentados muy

0: es la temperatura de la hora. 29 grados centígrados. Esto fue la temperatura de la hora. 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

0: cumpla Tex, maestro. Bien, ¿ah? Cuidado con los gatos, ¿ah? Ya estamos presentando a Caricia en vivo. ¿Todas tus canciones favoritas en vivo? ¡Claro! Tus canciones favoritas en concierto. Gracias, Truquito, por el pollito rosizado. Gracias, hermano. Bien rico, ¿ah? La papita, todo. Gente, buenas tardes. A nombre de Truquito Piratex, que me acompaña por aquí en la coordinación del programa. Y los niños en la sala de audio. Hoy el gran DJ Power no está. Es por ello que Truquito Piratex está en la coordinación del programa. Carlos Enrique Manguera, soporte técnico aquí en la cabina principal. No, Carlos Enrique. El Correcamino contigo. Hasta la una. Para Mijael, dice. Saludos para Mijael. Digo, Correca, a ver si por ahí te busques una del sonido 1000. ¿Ah? En la que tú animas, dice. ¿Cuál, ah? ¿Cuál será? Ah, mix antiguas, dice. Mix antiguas. A ver, a ver, a ver, a ver. Ajá, aquí la tengo, ya, listo. Para tu amigo Mijael, hincha del programa.
1: ¡Otrigo!

0: a ver, muchachos.
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1: Bendita del hogar, están pendientes del programa, lo máximo. Al toque, un saludo grande para mi amigo el tío Ger, también está atento al programa. Ya me mandó ya el orden de los partidos a jugarse mañana en el Aracaba. Bien, maestro, ¿eh? Chévere. ¿Dónde está? A ver. Tío Ger. Él habla cevichito, dice. Ah, su apellido es Rodríguez, oye, mi estimado. ¿No sabías? A lo que les encanta ver, fulbito de calidad en el Aracao mañana, martes 9. El cevicherín escondido va a jugar con Odontología sin dolor. Ahí está. Espera, te pongo la cortina más, oye.
2: Imbécil.
1: Ahora. Luego, Oso Van, que se hizo un partidazo la semana pasada, sobre todo Gerardo, que juega bastante bien, ¿eh? Ante Catedral, ajá. Luego, Manantial va a jugar con Chris y Alex. Último partido del día martes va a ser el Dragon Motors con Alegría Abogados. Todos son buenos partidos, ¿ah? ¿Eh? Excelente, gracias Diego Kerr por el dato. Tengo también la programación para el día viernes. Partidos se van a jugar martes y viernes nada más, ¿ya? Atención, gente.
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0: parte de Leo, que está en Lima. Un abrazo a la distancia, mi estimado Leo. Muchas gracias, hermano, muchas gracias por ese cariño. Gracias por ese gran gesto, mi estimado Leo Renike. Repetimos el saludo entonces para toda la familia Renike Fantasma, de parte de Leonardo Renike desde Lima, Perú.
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Solo me queda darte las gracias por la sintonía. Mañana, si Dios así lo permite, estaré por aquí nuevamente a las 9:30 de la mañana. Que tengas un excelente día. Camina de la mano de Dios, vamos. Que todo lo bueno sea para ti.

0: 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Esta es la temperatura de la hora. 30 grados centígrados. Esto fue la temperatura de la hora. 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

Viernes 8 de junio del año 2026. Aquí presentamos Cumbia Fresh, Cumbia Refrescante. Bienvenidos. Randy Tercero te saluda. ¿Qué tal fin de semana? Bien, acá. Chévere. ¿Cómo la pasaron? Estas elecciones. Están por ahí. Así que no hay ganadores todavía. El 9 de julio recién van a saber quién es el nuevo presidente, ¿eh? Una de la tarde con 18 minutos. Una

simplemente mentiras. Mentiras y mentiras. Con la primerísima Armonía 10. Armonía 10 de Walter Lozada. Mentiras y mentiras. Mentiras son mentiras, ¿eh? 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Gente, de 3 a 4 de la tarde te voy a presentar el Versus. De 3 a 4 de la tarde, ¿eh? El Versus, donde tú tienes que votar por tu grupo favorito. No te olvides. ¿Quieres enviar un mensajito? ¿Quieres enviar tu saludito al toque?

envía tus saludos al toque, al toque, en la radio oficial de la cumbia Caricias.

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Sigue, sigue, sigue. Sigue el conteo, ¿no? A ver, un saludito cordial para la señora Carmen en la cuadra 19 de Alfonso Ugarte. Para el esposo Alex. Sintonía total, parte baja de la ciudad de Tarapoto. 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Una de la tarde con 40 minutos, una con 40 minutos.

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0: camioneta, en tu camión, escuchando Radio Caricia, está buenísima. Quiero enviar un saludo cordial para mi gran amigo Andy Germán Ayachi. Andy Germán Ayachi. Para su esposa, la señora Ceci del Águila.
1: Con cariño te canta.
0: Ahí está Luyana. El pequeño Enzo Mateo. En la segunda cuadra del Quirón Miraflores y la Valle de Chicayo. Buena, mi gran amigo Andy Germán Ayachi. Y para Claudia, saludos.

0: 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Es la temperatura de la hora. 30 grados centígrados. Esto fue la temperatura de la hora. 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

Esta es la hora, 2 de la tarde con 19 minutos, 2 con 19 minutos. 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

sin ella. ¡Ey, ey, ey! Para, pam, para. Randy Terracera te acompaña rumbo hasta las 4 de la tarde, ¿eh? De 3 a 4 de la tarde te voy a presentar el versus.

lindo tecno, ¿ah? Qué lindo tecno. 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

0: donde tú tienes que votar por tu grupo favorito. Ya sabes, gente. Randy Tercero te acompaña rumbo hasta las 4 de la tarde. Hasta aquí llegamos con cumbia fresh, cumbia refrescante. Ya regresamos con el versus. Aquí en la única radio cumbia de Tarapoto.
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0: 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Es la temperatura de la hora.
1: 29 grados centígrados.
0: Esto fue la temperatura de la hora. 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
2: ¡Epa, epa, epa, epa! Lista y preparada para presentar a esta hora el Versus entre dos agrupaciones donde tú tienes que votar por tu grupo favorito. Hoy te voy a presentar a la agüita más rica del Perú, Agua Marina y el Grupo 5. El Grupo 5 y Agua Marina. Tú tienes que apoyar, votar por tu grupo favorito al 942-94-0951.
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2: Gente, ya sabes que tienes que apoyar a tu grupo favorito al 942-940951. Envíe un audio al toque. Vamos a poner punto para tu grupo que vas a votar. Vamos, iniciamos el Versus con la agüita más rica del Perú, Agua Marina.
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en el Grupo 5. Aquí el versus. La gente ya está apoyando a su grupo favorito. Entre el Grupo 5, la agüita más rica del Perú, Agua Marina. Apoya a tu grupo favorito al 942-940951. 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De la hora 3 de la tarde con 16 minutos. 3 de la tarde con 16 minutos. Continuamos con el versus. Es el turno de la agüita más rica del Perú, Agua Marina.

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El grupo 5 y Agua Marina. Un saludo cordial para la gente de la construcción civil. Por ahí está mi compadre Tinajas, Ojos. Ahí está Tripa, Melitón, Hueso. Esa gente de la construcción civil. Escuchando Radio Caricia. Otro saludo por acá, nos dicen: hola Randy, salud para Juliana. Quiero apoyar a Agua Marina. Vamos a ponerle punto para la agüita más rica del Perú, Agua Marina, punto. Saludo para Alicia, Diana en La Planicie. Apoyan la agüita más rica del Perú, Agua Marina. Vamos a ponerle punto para la agüita más rica. Tú también puedes apoyar a tu grupo favorito al 942-940951. 942-940951. Vamos a seguir votando entre Agua Marina y el grupo 5. El grupo 5 y Agua Marina. 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Vamos a continuar con el versus. Es el turno de Agua Marina.

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saludo cordial para mi gran amigo Andy Germán Ayachi. Para su esposa, la señora Sus Ceci. El pequeño Enzo Mateo. Enzo Mateo. Luyana. Para Clau. Claudia. Buena, buena. Mi gran amigo Andy Germán Ayachi. Hay muchas personas que están votando por su grupo favorito. Al 942-940951. Entre Agua Marina y el grupo 5. 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Que están a full chamba: Hernán Vázquez, Andrés Sánchez y Derek Ramírez. Para el pequeño Francisco. 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Salud para Thaís. Me dice que quiero apoyar a la agüita más rica del Perú, Agua Marina. Hay que poner el punto para Thaís. En el Girón Tarapoto, tercera cuadra en el distrito de Morales. Compare tinajas, ojos, pipa. Está Melitón, la gente de la construcción civil, a full chamba. Está trabajando a esta hora de la tarde, escuchando Radio Caricia, escuchando El Versus. 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Vamos a continuar con el Versus. Es el turno de la agüita más rica del Perú, Agua Marina.

0: 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El Chico Willy, el Fredo Sangama. Gente, parte final del programa, nos vamos. Te voy a dejar con el ganador del versus a la cuenta de tres. A la una, a las dos y a las tres.
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0: El ganador del versus, señoras y señores, es la agüita más rica del Perú, Agua Marina. Nos vamos.

0: 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Esta es la temperatura de la hora.
1: 29 grados centígrados.
0: Esto fue la temperatura de la hora. 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
3: ¿Qué tal, gente? ¿Cómo están? Hola, hola. Buenas tardes, bienvenidos.

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familia. La oveja negra de la family. Hay gente que nos está llamando desde el barrio Huayco. Óyeme, Perú. 5:00 p.m. presentamos tus lobo pedidos a través de Caricia. ¡Claro! Hoy es el día del ingeniero. Sí, un abrazo para mis amigos los ingenieros. Hoy, 8 de junio. ¡Feliz día, ingeniero!

0: 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Es la temperatura de la hora.
1: 34 grados centígrados.
0: Esto fue la temperatura de la hora. 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

estos momentos la gente comienza a enviar su mensaje de voz al WhatsApp de Radio Caricia, 942-940951. 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Bienvenidos a Academia.

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la gente está llamando, está participando. Al 942-9409-51.

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0: Radio Caricia te da la hora. 5:31.
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0: En Radio Caricia, es de la temperatura de la hora.
3: 30 grados centígrados.
0: Esto fue la temperatura de la hora. 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

hacia la gente de la calle de los anticuchos. Cuadra 7 de Martínez de Compañón. Muchas gracias. Hay una sintonía tremenda para la gente y restaurante Colombia. Gracias. Buena, papi. 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
1: 6:33.
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